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La música en compañía de Giancarlo Canela. Giancarlo Canela haciendo Amor, Quédate. Y nosotros nos quedamos un rato más al menos, porque luego estará llegando Fabio Balada con las canciones de tu vida hasta la medianoche. 620485, mensajero de la radio, Silvia Rubén y Chiarita, muy buenas noches para ustedes. Gracias Rosana por acompañarme hace un ratito que llegó de trabajar. Y ya está en sintonía de FM 10, Radio Ciudad, Música en el aire, Cristian Daniel, Ahora que te vas.

Bien, la música de Cristian Daniel a esta hora, haciendo Ahora que te vas. Vamos a cumplir con Mica por acá con un tema de Pablo Alborán. Amarte en silencio se llama este tema.

Un beso grande para Yanina que me está acompañando a esta hora. Gente, llegamos al final de este encuentro. Claro está que nos vamos a volver a reencontrar mañana, 18:30 después de Santi Altieri, con el ranking latino. Ahora, después del cierre, de corazón a corazón, llegará Fabio Balada con las canciones de tu vida. Que tengan una excelente noche, se van a salir a abrigarse. Hace mucho, pero mucho frío. Hasta mañana, gracias por la compañía.

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Canción de 1986 que terminó convirtiéndose en uno de los himnos más grandes de la historia de Australia. El tema nace después de una manifestación antinuclear realizada en Londres en 1985. Fue escrita como un llamado a que la gente hiciera oír su voz y participara en los cambios sociales. Una de las curiosidades más famosas es que el demo original no tenía gaitas. Fue el vocalista quien decidió reemplazar una línea de bajo por el inolvidable solo de gaita, un detalle que terminó transformando por completo la identidad del tema. You Are The Boy, John Farnham, comenzando ya el martes, el segundo día de la semana, 23 de junio 2026. ¿En qué andan? Vayan contando, programan canciones, nos hacemos compañía con la radio. Mica Kelly y Martín Contreras en la producción general, coordinación. Estas son las canciones de tu vida. Vamos a 1985, una letra inspirada en una novela del escritor libanés Khalil Gibran. Su mezcla de pop y espiritualidad la convirtió en un clásico diferente de esa década. Ese año, Microsoft lanzaba la primera versión del Windows. Broken Wings suena a Mr. Mr.

Nuevo sonido, lo que va llegando, ¿sí?, a los chats del mundo, te lo presentamos en la radio como para que lo tengas en cuenta, ¿sí? En este martes 23 de junio. 1940 nace Stuart Sutcliffe, primer bajista de esta banda durante los años de Hamburgo. Mira, no teníamos a Stuart. Son los Beatles, sonando las

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1984, la banda alcanza el número uno en Estados Unidos con esta canción de Reflex, primer número uno del grupo en el mercado estadounidense. Los liderados por Simon Le Bon son los Duran Duran. Vamos a cambiar, vamos a 1985. Bryan Adams finaliza su exitosa gira mundial impulsada por el álbum Reckless, que contenía varios clásicos Heaven y este.

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1: 1990, 23 de junio. Wilson Phillips llega al número uno del Billboard con este Hold On, una de las canciones más representativas de comienzos de los 90, sin dudas. Wilson Phillips, Hold On.

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0: 1995, 23 de junio, Alanis lanza el álbum Chuckle Little Pill, que vendería más de 30 millones de copias en todo el mundo. Alanis Morissette en Las Canciones de tu Vida.
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Just Might se llama la canción de Bruno Mars. Tiene 22 semanas en el Billboard Hot 100. Nuevo clásico, música nueva que está sonando en la radio. 23 de junio, año 2001. La banda que viene alcanza el número uno en el Reino Unido con Elevation, uno de los himnos de su gira Elevation Tour. YouTube.

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2: 2007, 23 de junio, Rihanna conquista las listas de medio mundo con este dueto que hizo junto a Jay-Z para este gran clásico llamado Umbrella.

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2: Se edita el álbum Some Girls de esta banda, que incluye varios clásicos, ¿eh? Best of Orden, Miss You, son los The Rolling.

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0: 1984, 23 de junio, alcanza el primer puesto de ventas con el álbum Born in the USA, uno de los discos más exitosos de todos los tiempos, Bruce Springsteen.
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1: 1986, Genesis finaliza la gira promocional de Invisible Touch, álbum que les dio el único número uno de su carrera en Estados Unidos, con el tema homónimo, este que escuchás, Invisible Touch, son los Genesis.

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1: 23 de junio de 1979, Supertramp alcanza el número uno en Estados Unidos con el álbum Breakfast in America, uno de los discos más vendidos de la década. Supertramp en la

1989. 23 de junio se estrena la película Batman de Tim Burton, cuya banda sonora fue compuesta e interpretada por Prince. La Batman manía también llegó a la música ese año. Prince en las canciones de tu vida.

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0: 2003 el año. Publica a ella su primer álbum solista, Dangerously in Love, iniciando una de las carreras más exitosas del siglo XXI. Después de alejarse de sus amigas, sus compañeras, de las Destiny's Child, es Beyoncé.
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Olivia Dean con 42 semanas en el Billboard Hot 100 por estos días. Mena y Ned, lo que estás escuchando en la radio, nuevo sonido. Vamos a cambiar, vamos a 1998, un 23 de junio, lanzan este The Boy Is Mine, uno de los mayores éxitos del Rhythm and Blues de los 90. ¿Quién es? Brandy and Monica, lo que suena en la radio.

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1979. La banda, un día como hoy, un 23 de junio, publica su álbum debut homónimo, que contenía clásicos como Rock Lobster y Planet Clear, son los B-52. La banda.

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1: Canción de 1998. El grupo desapareció prácticamente después de este éxito. Paradójicamente, el tema se volvió más popular con el paso de los años, ¿eh? You get what you give, algo así como consigues lo que das. New Radicals en el cierre del martes. Mañana, a la mitad de semana, estamos otra vez con buenos sonidos que programan ustedes. Javier Arte, Carlos Salías Gráfica, Beto Piero Marini, la edición. Yo soy Fabio Balada. Pásenlo lindo, disfruten de la radio. Mañana volvemos. Larga vida la música, larga.

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0: One es el álbum de estudio número 18 de esta banda, lanzado en abril del 89 y de allá en los Estados Unidos. Los Bee Gees, One.
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0: Un sencillo que le dio a esta banda su único éxito número uno y se mantuvo en el primer puesto durante 3 semanas no consecutivas. Se fue, volvió. Se hizo popular en las estaciones independientes y pasó a las principales listas de éxitos en los Estados Unidos. Camouflage, The Grid.
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0: El 29 de octubre del año 2008 aparece como primer sencillo promocional del álbum De mi puño y letra, de Baute. La disfrutas acá junto a Marta Sánchez, Colgando en tus manos.
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0: Los Éxitos es el título del primer álbum cargado de los mayores éxitos que ha conseguido este hombre en su haber, grabado por él y fue lanzado al mercado bajo el sello de Sony Music el 19 de marzo del 2002. Chayanne, Y Tú Te Vas.
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0: no podés dejar de cantar una y otra vez estas canciones, una más romántica que la otra, de los grandes éxitos del cantante Cristian Castro, No puedo arrancarte de mí.
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0: Luna Nueva es el título no de la película de la saga de Crepúsculo, sino del tercer álbum de estudio grabado por Diego Torres. Diego Torres, sé que hay algo más.
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0: Mi Verdad cuenta con 100 millones de reproducciones en Spotify, siendo una de las primeras canciones de Maná en sobrepasar esta cifra y la número 13 de la cantante colombiana Shakira. Maná, feat. Shakira, Mi Verdad.
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0: exitazo del año 1983. Encabeza la lista Billboard de los 100 sencillos más vendidos durante 8 semanas, siendo el único sencillo del grupo en esta tabla y perdura así hasta hoy como una insignia tanto de Sting como del grupo. The Police, Every Breath You Take.
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Uy, estas colaboraciones me matan porque no solamente acá hay una mezcla de voces, sino que también de colores, sonidos y años. Vamos hasta el año 1988. Álbum homónimo alcanza el puesto número 6 en la lista de Reino Unido. UB40 por un lado, Fit, Pretenders, Desayuno en la Cama. Gracias amigos por haber estado ahí y por haber compartido con nosotros esta lista de canciones. Mañana volvemos con mucho más. Estos fueron los primeros 30. Chau.

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Y vengo llegando y para sacarme un poco el frío, que está muy frío, por cierto, algo del litoral, ¿no? Y qué mejor que un buen chamamé de la mano de los de Mailín. ¿Qué tal? ¿Cómo les va? ¿Cómo andan? Muy, pero muy buenos días. Bienvenidos, madrugadores, a esta propuesta de miércoles 24 de junio del año 2026. Una mañana que está calma, por cierto, al menos en todo el recorrido que yo hice desde la Avenida San Martín hasta llegar a la radio. Como digo siempre, no vengo siempre por el mismo lugar, más allá de la salida, obviamente. ¿Me van a acompañar? Seguramente que sí, ¿no? ¿Frío, frío? Sí, hace frío. Y bastante, por cierto. Hay una ola de frío para esta semana, según el pronóstico del tiempo. 620485, mensajero de la radio.

0: La música en la mañana de Despuntando el Día y la bienvenida al amigo Eduardo, que ya nos ha dejado por acá un mensaje alentador, por cierto, ¿no? Alentador para esta mañana de miércoles, muy fría, por cierto, en la ciudad de San Carlos de Bolívar. Gracias por el chamamé, me dice Juan por acá. Gracias por comenzar de esta manera, bien arriba. Bueno, gracias a ustedes, ¿no?, por acompañarme desde muy, pero muy tempranito. Vamos a seguir con buena música. Está habilitado el 620485, mensajero de la radio. Algo de Carlos Ramón Fernández, el chacarero cantor.
1: Autoridades y alumnos de un colegio secundario perteneciente a un pueblito de mi noroeste entrerriano inauguraban un aula, obedeciendo al mandato, ya que una ley estipula que a modo de padrinazgo el aula como homenaje lleve el nombre de un soldado. Fue entonces que decidieron tomar todos los recaudos y para elegir el nombre un cierto día convocaron al grupo de excombatientes que se formó hace unos años en concordia y enseguida acudieron al llamado, gustosos por compartir con los gurises un rato, predispuestos como siempre. Sabían los veteranos que más que una charla era responder a un cuestionario surgido de esos gurises, ansiosos por saber algo de la guerra de Malvinas y de todos los muchachos, los que en la flor de la edad con la muerte se encontraron. Cada pregunta inocente se transformaba en zarpazo.

espanto. Y para salir de eso, tal vez, fue que preguntaron: ¿alguien de ustedes conoce o saben de un ex soldado? Y medio en broma un alumno dijo: aquí cerca en el campo está el loco Ferenbacher, que sabe decir de a ratos cuando delira y se ríe que él había sido soldado y que combatió en Malvina y qué sé yo y qué sé cuánto. Es un loco de la guerra y aquí nadie le hace caso.

que el olvido había tragado, producto del descontrol de quien debía hacerse cargo, sobreviviendo al horror, porque Dios puso la mano. Refugiado en la tapera que sus padres levantaron, escondiendo su recuerdo en un monte de naranjo, decidió, sin decidir, vivir como un ermitaño, llevando en su corazón como un tatuaje grabado al amigo que murió en el crucero Belgrano. En absoluta indigencia, sus compañeros lo hallaron, y él dice que está contento, pues va a ser beneficiario de la mutual que el gobierno le otorgó a los veteranos. Una medalla grandota lleva en su pecho colgando, y Dios sabe qué fantasma descuelga de su pasado. 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

La música de Carlos Ramón Fernández, el chacarero cantor en la mañana a un héroe de Malvinas. Así se llama este tema musical, ¿eh? Bueno, bienvenido Miguel, ¿eh? Bienvenido Miguel a la mañana. Ya vengo con algo de los hermanos Cuestas, ahí para el amigo que nos está acompañando. Seguramente por ahí Edith, que nos va a dejar algún mensaje de momento a otro. Quiero saludar a Horacio, el camionero. A Mari, de la calle Quirino Costa, que me acompaña todas las mañanas, por supuesto. Por acá. Norma Narváez, su esposo Roberto. La clásica llamada perdida para saber que están del otro lado, ¿no? El amigo Cristian Arosa, desde Málaga, España. Oh, la teacher, desde temprano, sufriendo el calor. Pasame del norte cordobés de la Sole. Así me termino de derretir. Buen día para todos los madrugadores, que tengas buena jornada. Abrazo grande, mi querido amigo Cristian Arosa, desde Málaga, España. Claro, allá está el verano, ¿no? Claro, comenzó el verano allá. Y acá el invierno. Está frío, amigo, está frío. Yo prefiero más el calor que el frío, pero bueno, ¿qué le vamos a hacer? Vamos a sumar algo de la Sole para esta mañana, para el amigo Cristian y para toda la gente de Málaga, España, a esta hora.

La música en la mañana, despuntando el día a la Sole del norte cordobés, para el amigo Cristian Arosa desde Málaga, España. Gracias, Cristian, gracias familia por ahí, por formar parte de esta mañana.

0: La música en la mañana, la propuesta, claro, está de los chalchaleros, la cerrillana. Bueno, gracias Miguel, un abrazo grande, pasame algo del chaqueño para vecino, me dice el amigo Miguel, que ya me está acompañando, y aprovecho a saludar también a Lidia y Luis desde la calle Alegría, que me acompañan todas las mañanas, precisamente. Quiero saludar a la abuela Teresa, buen día abuela, ¿cómo anda? Esperemos que esté bien. Y quiero saludar también a la abuela Coca, obviamente, que ya debe estar con el mate preparado. Lo que no sé nunca de la abuela es si toma mate amargo o mate dulce. No he prestado atención en eso. Pero bueno, un beso grande ahí para la abuela, por supuesto. Había prometido algo de los hermanos Cuestas para Edith, que me está acompañando a lo largo de esta mañana. No sé si andará el amigo Damián García por ahí, si es así. Lo estamos saludando en este encuentro madrugador, ¿no? A ver qué nos dice Lidia por acá.
1: Buen día, Sergio. ¿Cómo estás? Bien. Con frío. Esta semana dice que va a estar toda la semana así. Yo he tenido que dejar de caminar. Ya van 2 días que no camino. Porque a la mañana hay un sol radiante, pero la helada que hay... me da un poco de miedo el frío, que me haga mal, y a la tarde se nubla, se pone feo, así que me he dejado de caminar 2 días, 3, y hoy dice que va a estar terrible. Bueno, no lo hago tan largo, por favor. Muy bueno el programa, te estoy escuchando de que empezaste. Gracias. De Lidia y Luis te mandan un besito. Chao, chaucito. Hasta mañana, si Dios quiere. Gracias por estar.
0: Bueno, bien, gracias Lidia, gracias Luis, desde la calle Alegría. Hace mucho frío, yo lo noto cuando me voy a hacer mi otro trabajo, después de la radio, que yo ingreso con servicio de motos mandados Macer, que de hecho les paso el número, 57-21-28, noto que hace mucho frío en la ciudad. Y bueno, hago 2 o 3 mandados, les soy sincero, y me voy al departamento. Me voy al departamento, hago la lista de lo que tengo que seguir haciendo y salgo de vuelta. Pero bueno, hace frío realmente, ¿eh? Un frío crudo en la ciudad de San Carlos de Bolívar. Bueno, Miguel, sí, Miguelito, ya estoy cumpliendo con algo del chaqueño... Palavecino, tema que le vamos a regalar también a Lidia y Luis de la calle Alegría.

0: La música del chaqueño para vecino, Oscar Esperanza en la mañana. 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Gracias, Héctor Cárdenas. Muy, pero muy buenos días. ¿Cómo le va? Esperemos que ande bien, que tenga una linda mañana de miércoles, ¿no? Realmente en el campo debe hacer mucho frío, Dios mío. Bueno, hace frío acá en la ciudad, imagínense en el campo. 4:56. Muy buenos días, amigos. Sí, ya te estoy en tu compañía. Te pido un tema, por favor, el Suri. Gracias. Un saludito de parte de la abuela Teresa. Bienvenida, abuela, a la mañana, ¿no?
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0: 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Paraje La Providencia, muy cerquita de Argentina, para poder ubicarlo. 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Quedó callado el muchacho y se volvió en la distancia cuando entrampaba las nutrias o reunía la majada. 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El frío de las ausencias hacía mella y ahí estaba. ¿Qué le podría contar de su vida a esa sectaria? 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Para eso no hay palabra, solamente los silencios alivian un poco el alma. Pero la vida del suri, guerrero en tantas batallas, se fue llenando de amigos y entre ellos me alistaba. 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Como quisiera que un día se entere la catedrática que hay muchos en esta tierra que van haciendo la patria, nacidos en algún rancho, pobres, pero con agallas, que arman su propio destino sin mendigar y con ansia de mostrarle a mucha gente que a veces con poco alcanza para trazar un camino de ilusiones y esperanza. ¿Cómo quisiera, señora, decir que se equivocaba cuando juzgó sin sentido, por 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se cosecha el fruto de la labranza?
1: Carlos Ramón Fernández, el chacarero cantor en la mañana, el suri. Para la abuela Teresa, ¿eh? Para la abuela Teresa que nos está acompañando, 4:59. Buen día, Sergio, buen miércoles, pasate por Oscar de Franco cuando se enamora un loco. Gracias, buen programa, abrazo grande. El amigo Oscar Gonzalo, buen día, Oscar. Un placer saludarlo en la mañana.
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Oscar de Franco en la mañana. Qué lindo tema este, ¿eh? Qué letra, ¿no? Realmente. Bueno, para el amigo Oscar Gonzalo, que me está acompañando en esta mañana de folclore. La señora Isabel Sutherland, ¿cómo anda, Isabel? Muy, pero muy buenos días, buen despertar. Seguramente por ahí ya con el mate preparado, haciendo sus quehaceres tempranito, porque después se va a trabajar también, ¿no? Pásame algo de programación, me dice por acá Marta. Bueno, cómo no, ya vamos a ir sumando algún temita ahí para Marta, que me está acompañando. No sé si andará el amigo Tobías, trabajando el hombre, como siempre, tempranito. El amigo Luis, de Barrio Los Troncos, panadero, elaborando, trabajando desde muy, pero muy tempranito. ¿Quiénes están elaborando en este momento? 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Recién estaba mirando una nota de Ronaldo y periodistas acreditados en una conferencia de prensa. Lamentable lo de Ronaldo, ¿no? No le quisieron preguntar algo de Messi y no quiso saber nada. Bueno, la arrogancia, la soberbia que tiene este señor, ¿no? Más allá de que sea un gran deportista, obviamente, pero bueno, hay que ser un poco más humilde en la vida. Bueno, a ver qué tengo por acá programado para esta mañana. Tengo tanta música para este encuentro, estaba mirando. Ah, había prometido algo para Edith. No les he comentado todavía la página de la radio, ni pronóstico, ni cumpleaños, porque la producción no lo ha pasado, ¿sí? Pero bueno, un poco más tarde, seguramente en los próximos programas.

0: Qué lindos sonidos, ¿no? Ahí estábamos con la propuesta musical de los hermanos Cuestas para saludar a Edith, que como todas las mañanas me está acompañando desde tempranito. Martín, no sé si andará Martín por ahí, seguramente que sí, Barrio Los Orzales o Pompeya, nunca recuerdo, pero bueno, sé que me escucha todas las mañanas, así que le agradezco de corazón, ¿no? Bueno, en materia de información comenzó la campaña de vacunación antirrábica en planta urbana y continúa hoy miércoles desde las 9 de la mañana. Con el canal de Noticias Multimedios Bolívar se dialogó con Enzo Solondoeta y dio detalles habituales de esta campaña que dura 3 semanas consecutivas. Si hoy llueve, un ejemplo, se reprograma para el día siguiente. Bueno, ahí estamos cumpliendo, 5:10, 5:10. La señora Isabel Sutherland desde Barrio San José, que me está acompañando por acá. Muy buenos días, tenga usted una excelente jornada, Sergio, gracias por estar. Gracias a usted por acompañarme, por supuesto, en este recorrido. Mirta y Horacio Cañete, muy buenos días para ustedes también. Quiero saludar a la señora Adriana Gandola, que ya está firme como puntal de patria, como cada mañana junto a la radio. Mi amiga Esther, la costurera, nos ha dejado un mensaje por acá. Dice, buen día, querido, pasa algo del chaqueño, besos. Algo del chaqueño para vecino, a ver si tengo algo programado.
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0: La música del chaqueño Palavecino, Oscar Esperanza, en la mañana de Despuntando el Día por FM 10 en Radio Ciudad, ¿no? Y bueno, por acá Esther, que me está acompañando, a ver qué me dice Esther. Te iba a pedir ese tema, es el que más me gusta del chaqueño. Bendecido día, Sergio. Bueno, gracias, Esther, por la compañía, ¿no? 620485, mensajero de la radio. El saludo ahí para Marta Cardoso, que me está acompañando desde Cañuelas. Buen día, Marta. Un placer saludarla. Y mientras giraba la música del chaqueño Palavecino, Oscar Esperanza, estábamos hablando ahí con Susana Margarita, que siempre sale con algo que tiene que ver con la radio, me cuenta cosas y demás. Gracias. Está atenta a la radio, yo creo que las 24 horas, no sé si tanto, pero bueno, está atenta a lo que ocurre en la radio. Está bueno eso, está bueno. Seguidora fiel de nuestra emisora. Yo le digo siempre, ojito con andar corriendo de frecuencia por ahí, ¿no? Acá en esta emisora, en la 106.1 FM 10 Radio Ciudad. Y me contaba, dice que me va a mandar unos numeritos, ¿sí? Pero no me los va a mandar por teléfono, dice, te voy a mandar un especial que tengo para que sepan los números de los juegos de azar. Yo le digo, los voy a aprovechar para el domingo a la mañana, para la quiniela y demás, o se los voy a prestar a mis compañeros de radio. Yo dice, no hay problema. Pero te lo voy a mandar a vos. Bueno, espero acá a la tardecita. Si alguien viene a traer algo, les recuerdo que la radio permanece cerrada, pero sí pueden acercarse a la ventana que a través de la cámara los estoy mirando, ¿no? Bueno, algo de los del Suquía para Martín.
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Bien, la música de la mano de los del Suquía en la mañana para el amigo Martín que nos está acompañando a esta hora. La señora Olga Scardini, buen día Olga, un placer saludarla. La señora Elsa Pugtiniano, que ya está en sintonía de FM10 Radio Ciudad. No sé si andará el amigo Nito Yaquinta por ahí, seguramente que sí, ¿no? Bueno, recién se comunicaba con nosotros la llamada Hilda y nos solicita algo de Juan José Martínez, el camionero cantor.

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Bien, la música que compartimos en la mañana, la propuesta de Juan José Martínez, el camionero cantor, para complacer a los oyentes que se van sumando a esta hora, en este caso Hilda, que nos dejaba hace un ratito un llamadito, ¿no? Bueno, a ver qué tengo por acá, déjame ver. Más mensajes ingresan, 27 minutos de las 5 de la mañana. 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Bueno, un abrazo enorme a Nito Yaquinta y a su esposa Noemí. Tengo grandes y excelentes recuerdos de los dos cuando vivía en Bolívar. Han sido conmigo dos personas muy amables siempre. Me quedé con ganas de verlos la última vez que fui. A ver si la próxima se da la visita, dice el amigo Cristian Arosa, que nos está acompañando desde Málaga, España, a esta hora de la mañana. Con mucho calor, me contaba, mucho, mucho calor. Y acá mucho frío, amigo, realmente. Bueno, Ana María, a ver qué tengo para regalarle a Ana María por acá.

La música con Soledad Pastorutti. Soledad Pastorutti haciendo este tema, Amarraditos. Bueno, un abrazo grande para Carlos por ahí. Gracias, Carlos, por la compañía. 620485, el mensajero de la radio. Gracias, Irma Capurro, desde Loverías. ¿Cómo le va, señora? Esperemos que ande bien. Buena mañana para usted también, Quiero saludar a Esther y Néstor desde la calle Paso, que me acompañan todas las mañanas. La señora Alicia Lezama, qué grande Alicia, buen día. Miguel Berré, Rosana, Miguel Ángel, por ahí también en sintonía, de FM 10 Radio Ciudad. Y el próximo tema musical se lo regalamos a la abuela Coca, que debe estar con el mate por ahí, ya en sintonía de FM 10 Radio Ciudad, desde Juntando el Día.

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4: Hoy en 36 minutos nos separan de las 5 de la mañana. 36 de las 5 de la mañana. Gracias, Mabel. Un saludo grande ahí para Mabel, que me está acompañando. Recién la música para la abuela Coca, que me está acompañando, la música de Jorge Cafrune. Y vamos a complacer a la señora Olga Escardini con algo del...

La música del Indio Rojas en la mañana. Bueno, bien, ahí vamos encaminados junto a todos ustedes. Alberto de la calle Zapiola, ¿cómo anda mi amigo Alberto? Esperemos que ande bien, que tenga una linda mañana, un lindo día. Muy buen día, Sergio, que tengas un lindo miércoles. Te estoy escuchando, gracias por el tema. Un abrazo. Por acá vamos sumando canciones a lo largo de la mañana. La señora Olga Escardini. Gracias, Olga. Bueno, estaba buscando algo por acá para compartir con ustedes, por supuesto, en esta mañana. Ya vamos a ir cumpliendo. La señora Alicia Lezama me está acompañando, me ha dejado por acá un mensaje, ¿no? 5:45. Buenos días, Sergio, me dice Alicia. Bienvenida, por supuesto. Gracias por estar del otro lado. Y a ver qué tengo. Tanta música ahí para compartir en cada mañana, ¿no? Realmente, mucha, pero mucha música. Y sumamos algo de Germán Montes.

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1: Bueno, muy bien, 5:50 a.m. Bienvenido al Paisano Ortiz. ¿Cómo va, amigo? Gracias por estar del otro lado. Bueno, a ver si tengo algo más por acá que se ha sumado. Últimos minutos que transitamos a través del aire de la radio en la 106.1 FM 10 Radio Ciudad, a través del folclore, ¿no? A través de FM 10 Radio Ciudad. El amigo Alberto, a ver, Alberto, ¿qué me dice?
2: Hola, muy buenos días, amigo. ¿Qué tal? ¿Cómo estamos? ¿Todo muy bien? Bueno, esperemos que así sea, con un día lindo, pálido, hace mucho frío, pero va a estar bueno después de todo lo malo. ¿Te puede tener algún tema de los hermanos Cuesta? Puede ser. Desde ya, muchísimas gracias. Un saludo para la parienta, que no sé si estará levantada o no. Y pum, seguir para adelante, no queda otra. Muy bien, nos vemos, gracias.
1: Bueno, gracias, Alberto. La señora Irma Capurro, desde Loverías, dice: buen día, Sergio, te estoy escuchando, gracias por tu compañía. Buena música, que tengas un excelente día. Gracias, Irma, lo mejor para usted también.

La música de la mano de Raúl Palma. Alguito me guardo. Bueno, para la señora Irma Capurro, que me está acompañando desde Loverías. Gracias también a Esther y Néstor desde la calle Paso. Y cumplimos con Alberto por acá.

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1: Bueno, muy bien, ¿eh? ahí cumplimos con el amigo Alberto de la calle Sapiola, que me está acompañando como todas las mañanas, por supuesto. Gente, llegamos al final de Despuntando el Día, pero ustedes quedarán en la compañía de Oscar a través de Voz y Sentir de Nuestra Tierra. Nos reencontramos, que tengan una linda propuesta de miércoles y hasta mañana.
2: Voy a decirles algo. Voy a cantar una canción de amor, porque de amor también se vive, decía Onassis. Onassis González, un amigo mío. Te digo entonces, y bien compañera, ha llegado el día y la hora del último beso, nada de sollozos, no caigas en eso, tienen estos trances su melancolía, pero hay que ser fuerte, como te decía ayer por la tarde, mi mejor amigo. Aquí está el abrigo, ponte tu manchón, hacia afuera un frío y una cerrazón. Echemos con calma la llave al romance. Era tiempo ya de ponerle fin. No hay sueños eternos ni rosas que alcancen a brillar por siempre dentro del jardín. Yo recobro toda mi soberanía. Tú recobras toda tu gran libertad. Y no podrá el tiempo, ni la lejanía, ni las cosas nuevas, ni mi soledad borrar el perfume del idilio grave. Los buenos amigos me hablarán de ti, sí que siempre hermosa, tan linda, tan suave. Ayer casualmente de tarde la vi, y yo sonreiré con cierta ternura, con un gesto vago como paternal, mientras los recuerdos harán su conjura, trayéndome en brazos tu carita oval, tus labios, tus besos y tus ardimientos. Se puede, qué diablo, volver a vivir a pura memoria los buenos momentos. El amor, querida, igual que el ciprés, conoce el secreto del verdor eterno. Así cuando partas dentro de un instante, cuando en esta noche lluviosa de invierno transponga esa puerta tu gracia fragante, tú irás avanzando sobre mi pasado, y yo te aseguro, dulce compañera, que entrarás de frente, reina y soberana, al templo sagrado. Después, algún día, un día cualquiera, sin haberlo el uno ni el otro deseado, en el bosque alegre o en el cabaret, del brazo de un hombre distinto de mí, más linda que nunca te reencontraré. Y un poco del duelo que palpita aquí nublará de golpe tu faz y la mía, desplegando un punto sobre nuestra frente, sus dos grandes alas, la melancolía. Y al llegar a casa, displicentemente, evocando tiempos que fueron hermosos, mientras me despojo del gabán y arrojo sin saber a dónde los guantes rugosos, llenaré la alcoba con un gran suspiro. No llores, querida, no hay por qué llorar. Toma tu tapado, tu piel de renar, tu cartera de oro, ponte tu manchón. Hacia afuera un frío y una cerrazón.

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1: La soledad causa espanto, el silencio causa horror, ese continuo terror en el tormento más duro, y en un presidio seguro está de más el rigor. Ignora uno si el de allí saldrá para la sepultura, el que se halla en desventura busca a su lado otro ser, pues siempre es bueno tener compañeros de amargura. Otro más sabio podrá encontrar razón mejor. Yo no soy rebuscador y esta me sirve de luz. 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

0: Bueno, el piano de Don Ariel Ramírez para esta jornada de gloria. Una mañana fría en Bolívar, ¿eh? Arrancamos cruzando el pueblo mansamente, ¿eh? No se ve ni el loro. Pero aquí estamos firmes en FM10 Dorrego, esquina Avellaneda, San Carlos Bolívar. El maestro Ariel Ramírez, un piano que lo llevó al mundo a conocer con la música criolla, ¿eh? Sergio, en la operación técnica, señores, FM Radio Ciudad.
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0: Bueno, muy bien, señores, Zavala y Álvarez y el Vasco, Hacienda con Destino Faena, contado, con Destino Faena, contado y plazo, mercado agroganadero, cría y exportación, representante Monasterio 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

Oscar del Cerro, milonga para una niña. ¿Cómo estamos, Sergio? ¿Todo bien? Pero me alegro mucho entonces. Les recuerdo, señores, 4 de julio 2026, el tiempo se va, señores. Tito Foco, querido, ahí te manda saludos Alberto de Cañuelas, compañero de las 7, ni hablar. Alicia Lezama pone un texto por aquí. He afrontado un dolor que me ha transformado. Sigo aquí en pie. ¿Qué más puede y más puede estar firme antes de entregarse? Alicia Lezama, buen día para vos. Un abrazo grande para vos, para Roberto, ahí en la calle Mariano Moreno. FM Libertad, Los Pagos Cañuela, 610452, el teléfono de Voz en Nuestra Tierra, que está sonando por ahí. El abrazo grande, Mario Castelló. 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El abrazo grande.

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Para ir agendando 19 y 20 de septiembre con los pagos de criollo de Ricardo Viralde, ¿no? Un lugar donde se hacen grandes camperiadas clasificatorias para Jesús María y las tres categorías, gran broche de oro, ¿no? Así que el abrazo grande para esa linda gente, que se concrete todos los espectáculos que tiene que darle la alegría a la gente del pueblo y del campo, ¿no? Maca querido, el abrazo grande, la Andina Hall, un conjunto del altiplano. Ahí por los pueblos de Cañuela, el Barzo Grande, Caíto, te estoy llamando en un ratito nada más. El hijo de Jorge Abel me ha comprometido un poquitito, ¿no? Porque a los chicos ahora le exigen el árbol genealógico a la familia, ¿no? Y yo en la familia nuestra tenemos bastante, medio ausente esa situación de nuestros padres, nuestros abuelos, nuestros bisabuelos. Pero vamos a comprometer esa tarea también que tiene que ver la familia, ¿no? Así que el abrazo grande por ahí, por San Vicente, Cañuelas, y el teléfono que suene, y los amigos que llegan a través de la radio, FM10, Radio Ciudad.

Lo fronterizo, la nostalgiosa, aquí en nuestro programa Hoy Sentí Nuestra Tierra. Y recién comenzó la cosa, dijo Doña Rosa, con el frío, ¿eh? Hay que salir emponchado bien y tener una temperatura más o menos de vez en cuando, ¿eh? No muy fuerte tampoco adentro de las casas, ¿no? Porque por ahí los cambios pueden ser terroríficos. Ahí el doctor Carlos Lazo daba unas sugerencias, ¿eh? Por ese tipo de enfermedad que aparece por estos tiempos, ¿no? Barrio Melitona, me acuerdo cuando éramos pequeños, ahí había pocas casas, ¿no? Lleva nombre de una abuela de una gran amiga nuestra, ¿no? Barrio Melitona, San Carlos Bolívar, Adriana Gandolo, un beso grande para vos, para tu gente. Ahí está Angelito Marilio y su familia, Luisito Figueroa, y bueno, que lo pasen de maravilla, ¿no? En Urdán Villeta, Martín Villalba, ¿eh? Chacarero, cantor, guitarrero, ¿eh? Conocí un Villalba yo, y tengo sus discos por acá, no sé si eran parientes, ¿no? Pero es un hombre muy creyente, muy campero. Martín, buena jornada para vos. César, nos estamos hablando, hermano. César de Urdán Villeta, ¿eh? Pegame un telefonón cuando vengas por acá, porque por ahí no estoy en casa, ¿no? La Peña Martita, ya por los Pagos Cañuela. ¿Quién más tengo por acá? El Más, que es el conjunto del Altiplano. Armando Codesali, señora. No es él el Armando, pero la señora nos escucha siempre, Sergio, ¿eh? Así que... el abrazo grande para ellos y que lo pasen de maravilla.

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Gracias, Sergio, ¿eh? ¿Todo bien, Sergio, por ahí? Bárbaro. La persona que le gusta trabajar tiene un capital en el corazón. A que le gusta trabajar. Y tiene sus alegrías también. Estar ocupado. Y tener el corazón solidario. Edgardo Di Pascua, del Parajo en Suez. Está tomando mate con la cocina leña, la antigua. Después tendría que darle a comer los pollos, ahuyentar los zorros, que le llevan algunos también, plumeríferos por ahí. Y hablando de solidaridad, cuando estuve quebrado yo de la salud, casi no podía caminar. El Edgardo Di Pascua me llevaba la leña con la Elsa. Me llevaban la leña, la bajaban, la entraban, y tendrían que hacer la comida, el puchero. Por eso siempre digo yo, cuando ando en la calle y converso con la gente, ¿no? Este es mi pueblo y acá me quedo. Este pueblo maravilloso, San Carlos de Bolívar. A las 8 de la mañana llega Radio Show, ¿eh? Que me han mandado por ahí algunos remates también, que tiene que ver el monasterio Tattersall, José Zavala, Fernando Álvarez y el Vasco, que lo vamos a poner en conocimiento a todos los oyentes del pueblo del campo y de otras ciudades que lo sintonizan también, nuestra inmensa gratitud.

La Sachapera, esta chacarera la cantaba Miguel Di Charrich, el Bagre, con Miguel y con el Juan. Una vuelta fuimos a Los Toldos a participar en un certamen competitivo de folclore. Fuimos representando a Bolívar, Miguel Di Charrich en danza, Tomasito Induray en canto y guitarra y yo como solista de guitarra. Anduvimos muy bien los tres, gracias a Dios. ¿Sí? Y seguimos andando la música, porque tenemos un compromiso con el pueblo, fundamentalmente, ¿no? Susana Fittipaldi, buen día. Walter Quinn, la gente que se suma a la mañana de este programa Voy a Sentir Nuestra Tierra. Dice Rubén Reguero. Rubén, ¿cómo te va? Buen día, Cardoso, el abrazo grande para vos. Hace mucho frío para salir a caminar, Rubén. El Turco Reguero, el hombre de los vidrios. Ahí está la gente de Ordán Pilleta, Rocío Puñal. Si no te levantaste, ahí te dejé un mensaje. Que lo pase de maravilla. Estamos con Sergio Maramano, FM 10. A las 8 de la mañana llega Radio Show.

0: Luisito Barbosa, Mercedita, que tiene historia. Bella historia de amor y de música, Y siempre pasa lo mismo, ¿no? El que anda con la música es abrazar el camino, ¿no? Ricardo Verá, buen día para usted y para su gente. Seguramente mateando con la abuela por ahí. Rubén Tonino Noblilla, del Pago Olivarense. Deje que un ver se le trence en la gloria de este día. Tonino porque el papá era ferroviario. Me lo cruzaba en los pasillos del tren, cuando corría el tren, viste vos. Que me iba a Cañuela. Y cuando venía a Cañuela para acá, agarraba un asiento doble, ponía mi guitarrita ahí cerca a mí y me costaba dormir. Si no me despertaba, el Tonino Noblilla, el Valija Morales, éramos todos conocidos, ¿no? Y ahí frente a la estación de allá de Constitución, en un hotel argentino, ahí paraban todos los ferroviarios. Y yo, como era medio, no era más que no para desplazarme de esa zona, ahí me llegaba yo. Y de ahí empecé a andar en los caminos, ¿no? En aquellos años donde vos ibas por cualquier lado, en colectivo para acá, para allá, una paz universal, como se ha perdido todo eso, ¿no? Chino Zárate, el abrazo grande, hermano. Te espero en cualquier mañana, por la calle Chiclana. Carlos Gallardo, comando usted, el cantor de Cañuela. Que tenga buena jornada de gloria, con mucha actividad también. Que lo pasen de maravilla. José Luis Carrizo, cumpleaños. Me invitó, no pude ir, pero tengo el corazón guitarrero cerca de ellos también. Que lo pasen lindo.
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1: Orlando Veracruz, otro de los hombres que estuvo muy culeco, Y este... Y ni bien se compuso un poco, agarró la guitarra y empezó a andar los caminos otra vez, ¿no? Anduve viajando por la barriga y cuando iba en el micro, iba contento y feliz. ¿Cuánto tiempo hacía que no salía? Viste que te queda eso de que anduviste por ahí, por distintos lados, ¿no? Hoy no lo hago, ¿no? Ahí andaba el tío Filopintor, me llamó por teléfono. Carlosito, voy a trabajar jurado la fiesta del Valle. Dale, vamos. Un frío impresionante, hermano. Le eché un tizón más al fogón y me quedé manso y contento, ¿no? A prepararme para el trabajo. Por eso el cantor decía, andar y siempre andar, parece que ese fuera mi destino, ¿no? Despuntando el día temprano, este voy a sentir nuestra tierra. A las 8 de la mañana llega Radio Show. Arrancamos con un hombre universal en la música, don Ariel Ramírez. Y nos dejó una obra magistral que tiene que ver una danza muy profunda y muy sentida, tanto como para cantarla, para bailarla, que es la zamba, ¿no? Pasamos Oscar del Cerro, Cantor Criollo, León Gieco, Los Fronterizos. Y vamos rumbeando la mañana de FM10 con los oyentes del pueblo y del campo.

Bueno, se lo vamos a dedicar a esa Putiñano, este temita de los Visconti, ¿eh? Un balsacito serenatero. Otra de las mejores que, de las mujeres que tenía acordada yo con preguntándole de las medicaciones. Qué noble trabajo de la enfermera. Lo es para toda la vida, ¿no? Cumple sus años, se jubilan, pero tienen tanta experiencia, ¿no? Que siempre, por consultar, por cualquier medicación, una cosa que no entiende uno, ¿no? Siempre tiene que acudir, ¿no? Abrazo grande, Elsa, para vos y te, para los chicos tuyos, y bueno, un honor, ¿eh? Compartir el barrio, ¿eh? Un barrio maravilloso. Un honor de estar en el barrio donde estoy. Una plaza, y su nombre es Juan Manuel Grano, el creador de la bandera. La remozaron, la dejaron linda, le pusieron una corona. Esos son los hombres que tienen que estar en el título de todos los medios y en todas las radios. Aquellos que hicieron patria, ¿no? Y vieron para ellos. Juan Manuel Grano, un canto a nuestra bandera, en la gloria de este día, en San Carlos de Bolívar y mi corazón se aferra, por siempre, ¿eh? Y cuando cantábamos Aurora, en la escuela 7, más éramos chicos, cantábamos y sentíamos ya, ¿no?, un apego de esa escuela primaria, el amor a este bendito país. Martín Villalba, buen día para vos, hermano. El abrazo grande al pago de Urdampilleta.

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2: Bueno, ya que me está indicando la parte publicitaria del programa, ahí vamos con los tiempos también, en la radio, la firma que nos acompaña, nuestra inmensa gratitud, donde por allá Leo Castro me está escribiendo de los pagos de Cañuela, nos está escuchando también, me manda un texto muy lindo que después lo vamos a dar lectura también, Gracias a la gente que sintoniza y me dice son parte de cada programa, ¿no? 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Qué tradiciones. Andar y siempre andar, parece que ese fuera mi destino. 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Juan Robert, ¿cómo te va? No me quiero olvidar de vos, Te encontré cerca en tu rancho ahí, el abrazo grande, pero claro que sí. Vamos a compartir un churrasco en cualquier momento, hermano. 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Ricardo Rodríguez, abrazo grande para vos, Urdán Pilleta Pretense. 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

También mi gente de Cañuela, mi barrio, mi barrio Villarreal, dice. Yo te quería pedir un tema muy especial para mi mamá, viste, Ana, que está en el cielo. Sí, lo hemos pasado por acá y no sé si lo hemos pasado hoy o ayer, pero lo vamos a reiterar, como no. Una zamba que caminó por el disco primero de los hermanos Cardoso, grabamos eso, ¿no? Y pero por ahí te lo vamos a pasar con mucho gusto, ¿no? Gracias por la sintonía, el abrazo grande para tu barrio y el abrazo grande a Cañuela, que tenemos familiares por ahí también, cantores y músicos que siempre estamos en comunicación, ¿eh? Señores, estamos hasta las 8 de la mañana, por eso me dices.

El oriental Julio Sosa y Cambalache, este tangazo aquí en nuestro programa Voy a Sentir de Nuestra Tierra, Dice por acá el Leo Castro de Cañuela, buen día amigo, buena gente, hermosa de Bolívar, como saludo y bendiciones para todos.

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0: 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Pausa. Un respiro corto, como cuando dudás antes de mandar, ese audio. Enseguida volvemos con más de eso que te acomoda el día. No te vayas lejos, ¿eh? 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
1: Miércoles 24 de junio 2026, día de la decoradora de torta, día del cantor nacional. Felicitaciones, Gringuito Cardoso. Tengo acá todo el trabajo de la radio. Tengo el pronóstico del tiempo, los cumpleañeros, la página, la radio. Este es mi pueblo y acá me quedo. Voy a arrancar con los cumpleañeros, chico. De esta jornada, Pamela Tejero, cumpleaños. Jonathan Pichirilli. Hay otros Pichirilos, no sé cómo es la cosa. Joaquín Cordero, cumpleaños. Norberto Carlos Smith. Rodrigo González. Juan Pablo Dotti, cumpleaños. Marcelo Asperué. Toda gente Bolívar. Lo mejor está acá en nuestro pago. Fernando Felani. Tengo algo que contar del apellido Felani. Andaba por Olavarría, yo con mi guitarra al hombro, y se arrima un hombre con un perro a esperar a terminar a su mujer que venía a Mar del Plata. Le digo, un veterano como yo, ¿cómo se llama el perro? Se llama Tades, me acompaña a todos lados. Vengo a esperar a mi señor. ¿Vos sos de acá? Sí. ¿Y usted dónde es, señor? Me dice. Me decía señor. Le agradezco el homenaje. De Bolívar. Ah, mire usted. Iba seguido a Bolívar, yo. Aquí va Bolívar, ¿no? A buscar cueros de nutria. Ajá. ¿Alguna barraca? Sí, iba a la barraca de Alonso. Después me sabían tener 30, 40, 60 cueros de nutria ahí. La familia Insalata. Los Felani. Todo eso fueron alumnos de la escuela número 7, dice. ¿Por qué digo esto? Porque acá hay un Fernando Felani que cumple años. ¿Pero qué hablaba el hombre? De juntar cuero de nutria. Algunos hacían la cama y los mismos charcos por ahí. La gente trabajaba, hermano. Era independiente y libre. Hacer cualquier chango. Cuando la miseria te golpea la puerta de la casa y uno no quiere que entre, ¿viste vos? Pero acá están los cumpleañeros de este junio 2026, el Fernando Felani, Gustavo González, Gustavo Damián Álvarez, Romina Aribe, Juan Alberto Charo, Gabriel Zapata, Cándido Pagola Urrutia, Tiago García, Yamil Emanuel Sánchez, Ivo Sosa Gerbi. Los cumpleañeros de este 24 de junio 2026. Y bueno, pero esta vez no, zafó. Porque si no, Sergio está como tempranito, mencionando los cumpleañeros, la página, el tiempo y parte de este trabajo maravilloso que tiene que ver FM10.

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1: Gracias a la locutora entonces, gracias Sergio, ¿eh? Tengo muy buena carpeta publicitaria, saludos para todos los que me acompañan en la publicidad, ¿eh? En el camino y en la vida del saber, ¿eh? 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Está fresca la mañana, y algo le quiero aclarar. Yo voy con la publicidad que la tengo entre mis manos. 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Una bandera argentina en el barrio. Me encanta ver la bandera argentina. 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Y acá en el cruce de casa, me levantó un hombre en la camioneta, tabaco era. Estaba medio enojado, me decía, no sé qué cosa, me decía. Había sido militar, retirado este hombre. Y no me dejaba hacer un bocadillo a mí, viste. Y escuchaba atentamente, viste. Con autoridad hablaba, ¿viste? Lo único que me dijo, yo voy a parar acá para comer, diga ese. Bueno, no, está bien eso. Yo también me voy a bajar, digo yo. Y bueno, me pidió para comer. ¿Qué va a comer usted? No, yo nada, digo yo. No, como nada, no. Yo tengo... Tanto me dijo, bueno, dame una milesa con papas fritas. Y echaron huevo arriba. Estamos ahí los dos manos. ¿Cuánto es? Lo dice... el parrillero, le de usted tanto, dice. Y lo del señor, no, él no paga eso. ¿Por qué no paga? Porque Oscar Cardoso, dice. Paramos, comimos y arrancamos con el militar para Cañuela, viste. Y ahí lo hicimos amigo, con el buche lleno. Y decía el Martín Fierro, viste, era cosa superior. 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

0: Ay. Pero qué cosa más argentina, señores. Patricia Torraco, ¿cómo te va? Buen día para vos, y Tonino y toda la gente ahí. Vos no habías nacido todavía cuando la Dora y el Lito, tu padre, vivían en el barrio nuestro, ¿no? Leudador, tu papá. ¿En qué voy? ¿En bicicleta? ¿En auto? A pie iba la gente a trabajar. ¿Eh? Un abrazo grande, Patricia, para vos. Tita Picasso, ¿cómo le va a usted? Buena jornada de gloria para usted, para su hermano, que por ahí siempre veo guitarra, hermano. Ahora canta el hijo también. Pero tengo acá toda la mercadería acá de FM10, ¿eh? ¿Pasé el tiempo, Sergio? Ahí voy entonces con esta mercadería. Miércoles, cielo parcialmente nublado, muy frío. Agárrate, Catalina, que vamos a besaquear, ¿eh? Mínima 1 grado. Bueno, la máxima 8. Para el jueves está el cielo cubierto, inestable. ¡Qué lindo! Frío con posible lluvia aislada. 60%, mínima 4, la máxima 9 grados. Atención, Cañuela, ¿eh? ¿Te llamó de Loría la amiga? ¡Plago, no me llamó a mí! Para el viernes, cielo ligeramente nublado, poco cambio de temperatura, mínima 2, la máxima 11 grados, ¿eh? Para el sábado, cielo cubierto, inestable, frío, fresco, dice para el sábado, mínima 6, la máxima 15 grados. Para el domingo, cielo parcialmente nublado, frío con probable nada, mínima 4, la máxima 10 grados. Para el lunes, cielo algo nublado, poco cambio de la temperatura, mínima 3, la máxima 11 grados. Para el martes, cielo despejado, frío, fresco, mínima 4, la máxima 10 grados.
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0: Hola, buen día, Cardoso. Saludo para los de la radio ahí, a todos, a Ledesma, a Sandra, bueno, para todos los de la radio. Pasar un saludo para Juan Caro, que está cumpliendo año hoy. Saludo a sus hijas, su nieta y nieto. Y bueno, que lo pase lindo.
1: Gracias, Sergio, ¿eh? Juan Caro, cumpleaños. María, el abrazo grande para vos. Qué historia, mirá vos. Entonces, ¿cuántos años tengo yo? Vos que me llamaste, ni bien nacido vos. Bancaron un pibe, se casaron, tienen hijos, nietos, bisnietos. Cumplir un año más, agradecerle a Dios. Cumplir un año más. Y ahora, el cumpleaños tiene algo muy significativo, por eso se celebra. Tiene que ver la familia, ¿eh? Familia unida, la más vencida. Juan Caro, el abrazo grande, hermano, que los cumpla muy feliz. Carolina, Alejandro Urbano, allá por los Pagos Cañuelas, Marisa Roble, Olga Esther Escardines se suma, el gringo Carlos Cándido, el poeta de Guamení, Elsa Cebeira, la señora del tango, Ricardo Verá de Bolívar, Ricardo Puñal, el que escribe versos, doña Tita Picasso, Elsa Alcira Martín, el Carlos Picasso, me llama acá también de Capital Federal, Susana Fittipaldi, Horacio Cañete, el abrazo grande. Con esta gente yo trabajé una temporada en La Cosecha también, ¿eh? El Estancia, La Merced, Héctor Alfredo Mellado, el abrazo grande para vos, ¿eh? Gran amigo, guitarrero, completo, vive en Buenos Aires, pero yo lo tengo presente siempre aquí, en los Pagos de Bolívar. Que tengan todos buena jornada.

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0: Bueno, bien, gracias Sergio, ya está en la radio también, el arranque de Radio Show, y yo tengo la página radio acá en mis manos para dar lectura también, ¿eh? Gracias infinitamente a los oyentes que muy temprano sintonizan FM10. Miércoles 24 de junio 2026, día del decorador, de la decoradora de torta, ¿eh? Ahí están las damas. Día del cantor nacional, el saludo para todos los cantores populares. Día del piloto de automovilismo. Día nacional de la continuación electromagnética. Día del maquillador. Día internacional de las mujeres en diplomacia. 25 años del fallecimiento de Rodrigo Alejandro Bueno. 91 años del fallecimiento de Carlos Gardel. Por eso el Día del Cantor Nacional. Pero se llama a todos los cantores. Puntal de patria. 115 años de natalicio de Juan Manuel Fangio. Qué grande Fangio. Este país ha sido el deporte mundial. 127 aniversario de la fundación del diario El Popular de la Barriga. Finalmente dejó de existir El Popular.
1: ¿Cómo andas, Griquito?
0: Buen día, Daniel.
1: Sí, hace poquito salió ¿sí? la convocatoria de acreedores, sí.
0: Pero muchos años de...
1: Sí, y bueno, fíjate, ahí ellos tenían, eran así multimedios, tenían también radio, tenían páginas digitales.
0: Lo que era papel escrito, eso con la tecnología, empezaron
1: a... Sí, volver. Se complica, sí. No es sencillo, gringo, no es sencillo. Subsistir hoy los costos fijos son, sobre todo los que estamos en cripto, ¿no?
0: Sí, sí, sí.
1: Que no, porque esto es al revés, totalmente al revés. No, yo no tengo nada contra los medios que no están registrados, pero no pagan nada. El gravamen, por ejemplo, no lo pagan.
0: Claro.
1: El gravamen, lo que es las páginas, los costos de las páginas, no... No tienen gastos en ese sentido. Tiene el gasto habitual que tenemos todos, que es la energía, pero esos gastos no los tienen. Entonces, vos a veces te cuesta porque tenés que explicarle a una institución que cada aviso que emplanilla tiene un costo de gravamen y capaz que lo hacen en forma solidaria a la movida y vos tenés que estar cobrándole el gravamen, es una cosa que no se puede creer, pero bueno.
0: Complicada.
1: Y van a otro medio que no está inscripto y como el medio no lo paga, no, lógicamente no se lo cobra. Bueno, acá no es que alguien tenga mala intención, sino el sistema es perverso.
0: Sí, es complicado,
1: sí. Sí, el sistema es perverso. Bueno, pasa el tiempo, entonces te terminan convenciendo que lo que te conviene es no estar registrado en ningún lado. Sí. Bueno, gringuito, encaramos la mañana.
0: ¿Cómo estaba frío fuera, Daniel?
1: Fue una helada, gringo.
0: Mirá vos.
1: Yo creo que más fuerte que la de ayer. No sé si tan fuerte como la que tuvimos días atrás, que fue muy notoria. No recuerdo qué día tampoco, ¿no? Pero que esta es más fuerte que la de ayer, es más fuerte que la de ayer.
0: Y arrancó como tiene que arrancar, con helada del invierno, ¿viste?
1: Pero no, pero el catanguito mío, como tiene la batería del ruso, verás, no alcancé a arrimar, no alcancé a arrimar la llave al contacto y ya se quería disparar. Pará, loco, le digo que tengo que limpiar el vidrio con agua porque tiene hielo y ya quería arrancar. Es impresionante la
0: batería. No, tremendo.
1: La batería del...

0: Tenía un cliente, los agarró y se ponieron en marcha. Y al tener razón, arrancó al toque.
1: Sí, es que le amagalla con la llave y quiere tirar vuelta el motor, ¿viste? ¿No? 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Gringuito, le vamos a meter. Vamos a prender mecha hoy. Le vamos a prender mecha hoy nomás. Porque tenemos mucha, pero mucha actividad. Y así vamos a arrancar, mirá.
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1: Hoy vamos a estar hablando con la gente de Sáenz Valiente sobre este remate, gringuito.
0: Bien.
1: En un ratito nomás, tempranito va a ser el contacto, vamos a tener. Así que vamos a estar dando...
0: Y el informe del agro al toque.
1: Más detalles con esa cuestión. Le vamos a recordar también que es muy importante cuidar la producción desde movida.
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1: Ahí estamos, para cuidar la producción desde movida, desde el arranque, para que tengas en cuenta. Así 8:30 creo que estaba mirando el horario para el contacto con Tomás Corbella de Sáenz Valiente Bullrich y compañía, para hablar del origen de las estrellas, un remate muy tradicional para Sáenz Valiente, ¿sí? 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
1: 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Gringuito, ¿cómo vas a encarar? Mitad de semana, gringo.
0: Qué bárbaro.
1: Mitad de semana, ya estamos en miércoles, una semana...
0: Yo voy a encarar la mañana, le voy a encarar sí o sí, ¿no? Queda otra.
1: ¿Cómo se rima el tren?
0: Ando con mi organismo, con los controles, anticipándome... Con tiempo.
1: ¿Estás haciendo el servicio?
0: Todo lo controle, todo.
1: ¿Filtro?
0: Estoy 0 kilómetros.
1: ¿Cambio de aceite, filtro?
0: Vos también anduviste cambiando aceite y filtro.
1: Hoy tengo que retirar los análisis. De algo estoy seguro, gringo. Que el nombre y el apellido va a estar bien. Eso va a estar bien, yo calculo que va a estar bien. A ver qué dice mi amigo.
0: ¡Vamos todavía!
1: A ver qué dice mi amigo Richard.
4: Buen día, Daniel. ¿Cómo anda? Acá estoy recuperándome. Estoy en el italiano. Me operé el miércoles pasado, corazón abierto. Y bueno, yo ahora estoy en sala común hace 2 o 3 días. Ayer, antes de ayer me pasaron ya. A sala común, así que acá estoy recuperando ahí. Bueno, yo creo que en un par de días andaré por Bolivia.
1: Qué grande, Richard. Qué lucha, loco, ¿no? Sabés la lucha de Richard.
0: Este sí es tremendo. Este
1: Ricardo chico. Moyano, sí. Ya qué queda, voluntad. Ahora ya quedó listo para entrar en la lista de emergencia. Recordemos que él le diagnosticaron poliquistosis, tuvieron que extirparle un riñón, después no se podía trasplantar otro porque lo iba a volver a contagiar el otro riñón, entonces le extirparon los dos a Richard y después lo operaron de una hernia también que tenía, porque él también labura, alambrador, pintor, albañil, lo que venga, no para. Y después le encontraron un tema en el corazón que ya se lo resolvieron ahí en el hospital italiano con esa operación que se llama corazón abierto, ¿no? Así que ya ahora quedó listo para la lista de emergencia. No hay... Hay que buscar la forma de que entre en la lista de emergencia para cuando aparezcan donantes lo puedan trasplantar y ya... volver a su vida habitual, ¿no es cierto?
0: Qué voluntad pasar por, o sea, tantas cosas.
1: Y sí, porque además él tiene que hacerse el proceso de hemodiálisis en la semana, al no tener los riñones, tiene que hacer el proceso de hemodiálisis, no, la lucha de Ricardo. No. Pero yo estoy convencido que sale, yo estoy convencido que logra entrar en la lista de emergencia y va a terminar saliendo. Estoy convencido, que la fuerza de voluntad que tiene, sí. Tremenda, tremenda.
5: Buen día.
1: Manuel, ¿cómo estás?
5: ¡Que está lindo!
1: Manuel, va camino al campo.
5: Dijo el loco, está fresco y lo tenía entre un sótano, che. Un saludo al cumpleaños. Para el Juan Caro.
1: Mira,
5: el hombre quemador de carne, che, allá de Barrio Jardín. Ya nace, es más viejo que el viento el Juan, ¿y cuántos años? Pero no sé si no empieza a cobrar la mínima ya, Si no empieza a cobrar la mínima, le falta muy poquito. Muy poquito, che. Bueno, que lo pase lindo, che. Saludos de Manuel, Lorena, Lourdes y Mía. ¡Feliz cumpleaños, Juan!
1: Algo va a quemar, Manuel, algo va a quemar, Juancito, con la experiencia que tiene. Mirá el chango, me está mandando la foto, blanquea. Parece Bariloche el campo. Parece cumpleaños de fantasma, como blanquea.
0: La mínima, sea que se apure, se va a terminar la mínima.
1: ya no le va a quedar nada. 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
1: El Colo me dice que anda en un sueño, blanquea, ¿no? Mamá querida.
0: No.
1: ¿Qué? ¿Cómo? Hay gente que carretea temprano, che. El Colo ya me mandó el humor tempranito. Seguro que ha mateado ya un par de veces. Y esto va caminando lindo, gringo, ¿eh?
0: No, y la gente que tiene un compromiso arranca temprano.
1: Pero ni hablar.
0: Por más helada que haya.
1: Sí, porque además de...
0: No queda otra, ¿eh?
1: La calle te mantiene vivo, grito. Te mantiene activo, ¿sí?
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7: Buen día, Daniel. Buen día, Cardosito.
1: ¿Cómo andás, Changuito?
7: Mirá si no es grande, hermano, la helada. Nah, blanquea por todos lados. Pero, ¿qué va a hacer? Estamos en una época. Bueno, cuídese.
1: Dale, Changuito, querido. Gracias por...
7: Un abrazo.
1: Dale, otro para vos y gracias por estar ahí del otro lado.
0: Gracias, hermano.
1: Sí, ahí me está mandando Manuel también una fotito de unos... El yuyerío ahí, también. Mirá, mamá querida. Bien blanco, pero blanco, ¿eh? La helada que está, se manifiesta. Esto no es como el juego de la copa, que no se manifiesta a veces, ¿no? Acá se manifiesta. 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
0: No, mirá vos.
1: 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Este caso que te voy a contar, gringo, había ido a comprar unas alfombras. La señora dice que fue a comprar unas alfombras, no sé.
8: Esta mujer va a comprar unas alfombras. Está en un lugar donde venden alfombras.
1: Claro.
8: Y se agacha, se arrodilla.
1: Sí.
8: Y toca una alfombra.
1: Mirá.
8: Y se le va un...
1: No, se le escapó un gas. Sí, sí.
8: Y mira para atrás y ve que el vendedor estaba parado detrás de ella.
1: ¡Qué papelón!
8: Y no sabía qué decir, se pone nerviosa y le dice al vendedor, dice, ¿cuánto vale la alfombra esta? Dice el vendedor, mire señora, si usted de tocarla nada más se le fue un peo, cuando le diga lo que vale se va a cagar aquí.
0: No, por favor, no diga eso.
1: Es muy cara la alfombra. Viste que hay gente que si no las toca las alfombras no las compra. Pasa la manito así. ¿Qué lo tiró? Vamos a hacer los mandados tempranito.
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1: 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Gringo, hoy arranca el segundo día del calendario de vacunación antirrábica.
0: Ah, mira, ¿sí?
1: 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Recordá entonces, calendario de vacunación que arranca hoy. 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Y te vamos a ir pasando punto a punto los lugares de vacunación para que los tengas en cuenta.
0: Bien.
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1: 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Señores, vamos a tener una mañana más que entretenida. Pero más que entretenida, vamos a arrancar ahora tempranito ya con las primeras notas, con el matecito. Si Dios quiere, mirá qué matecito.
0: Compañero de Olgas Lerda.
1: Se extraña la Don Basilio, che. Se extraña la Don Basilio, sí. 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
1: 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Para que tengas en cuenta con esta heladita, las carneadas empiezan a realizar la elaboración de chacinados.
0: Buenísimo.
1: Y la gente se junta en esa jornada que es muy amiguera, en los campos, en las chacras. 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Ayer estábamos leyendo la publi y un amigo me dice, ahí va el Flaco, mirá, emponchado para el negocio, sí, para el negocio, a fondo, iba, Y después te quiero decir, Quinquito, también, que vamos a correr el horario 8:30 a las 8:40, va a ir la nota con la gente de Sáenz Valiente por el remate de la Valentina. 3 grados bajo cero le marca Manuel en la camioneta, mirá, 3 grados bajo cero. Mamá querida. Vamos a chusmear el último dato de anoche de la estación aéreo Bolívar, era 2 grados 2, con 1.008 de presión y 97 de humedad. Y hoy vamos a buscar la evolución ahora también, que siempre tenemos evoluciones de distintos portales y marca 1 grado bajo cero, pero ahí me pasaba Manuel, 3 grados bajo cero. Sí, anoche anticipaban una caída, pero notable en la temperatura, y esto se está dando, ¿sí?
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1: Ahí vamos siempre, como le decimos, con el humor nosotros,
9: Pablo Díaz. Es payador,
1: el famoso Gaten,
9: poeta y dibujante, historietista y bohemio, y caminante. Hace un tiempo dejó dicho: pueblo, si un día muero, te dejo mis hijos, y a ustedes, mis hijos, les dejo este pueblo. Así de simple y fatal. Todos tenemos un pueblo y unos hijos y una muerte dando vueltas. Ando poniendo en valor el paisaje de esos pueblos, por si quiere conocerlos. si quiere saber de ellos, esos pueblos olvidados, chiquititos, que uno encuentra de pasada, que están ahí en el paisaje, cada uno con su ritmo, porque nunca se detienen esos pueblos. Retroceden, retroceden, retroceden, que tienen su movimiento cuando hay viento, si no, no. A veces abandonado, llena de yuyos, la plaza, preguntan los forasteros, ¿no hay jabalíes ahí? Que tienen sus intendentes, que han quedado en el recuerdo, porque se robaron todo. Un vago allá prometía preservar el medio ambiente, preservar nuestras costumbres, preservar las tradiciones, preservar nuestra cultura. Tan preservativo fue que terminó siendo un forro. ¿Vos sabés qué? La otra vez nos inundamos, el agua hasta la verija, lo puteaban en colores, salió a reivindicar su gestión. Nosotros somos los que este pueblo lo hemos puesto de pie, que si nos sentamos nos ahogamos, le gritaban los vagos. Esos pueblos de intendentes de pueblos chiquititos. Ven por la televisión los presidentes, las presidentas, los gobernadores, las gobernadoras, los intendentes de ciudades importantes, que cuando hablan por la tele le ponen abajo en un recuadro un chico, una chica que es intérprete para el lenguaje de señas, para los sordos, va interpretando el discurso y lo descodifica, lo traduce, para los sordos. Y este lo quería hacer, pero no lo llevaban en la puta vida a la tele, así que contrató una chica de allá que se había recibido y lo hacía, pero en vivo. Él hablaba para 4 o 5 vagos ahí en el club remamado, y la chica de rodillas en la punta del escenario interpretando lo que él decía. Sordo no había, pero él lo hacía para hacerse el interesante. Fueron a inaugurar una alcantarilla antes de unas elecciones, esas obras de mierda, viste, lo ponen zanja, había, hicieron la alcantarilla, para hacer algo. Y 40 vagos al cagüete de él, todos ahí aplaudiendo y gritando, y se le ocurre decir en el discurso que esa era una obra de una gran envergadura. ¿Vos sabés qué? Yo no sé cómo se traduce eso, pero la chica hizo la traducción, la echaron a la que lo parió al otro, lo echaron sin cumplir el mandato.
1: Claro, hay que decirlo todo corrido. Donde tartamudea con esa frase, chao.
9: Y aparecían pintadas en el pueblo. Volver, Rogelio, volver. Dice, pero ¿quién puede ser que quiera que vuelva en la terminal de ómnibus, paredón de la estación de ferrocarril? Volver, Rogelio, volver. Pero ¿quién puede querer que este loco vuelva? Si este no lo quería nadie, salvo que sean las hijas, o el loco tenía 4 hijas que se habían quedado a vivir ahí. Y averiguaron y sí eran las hijas, pero no era que pintaban, era al revés, despintaban. La gente había escrito devolver, Rogelio, devolver. Y ya le borraban el de mi pueblo es de esos pueblitos. Y usted observa cuando pasa un montoncito de casas con mucha onda, muy viola, que la identidad enarbolan de un pueblo largo y finito. Mi pueblo es tan angostito que tiene una calle sola. No se llama La Angostura, pero bien podía haber sido, con un manchón extendido en el mapa, en Endija, en esas casas prolijas, y de siempre hemos sufrido viajeros desaprensivos que pasan y no se fijan. Ya hicimos lomos de burro, ya las banquinas de ripio iluminó el municipio. Vas queriendo sorprender, hace un tiempo se ha ido a ver a un tipo que es asesor, que nos diga ese señor qué más podíamos hacer. El tipo con una óptica seguro más ciudadana vino y en una semana armó un lío soberano, plan de ordenamiento urbano y sin fijarse en detalle, y a nuestra única calle la hizo de una sola mano.
1: No.
9: Y allá andan los paisanos aprendiendo a recular para poder regresar. Que ahora si no reculás, si no pones marcha atrás, tenés que tener cuidado. Salís a hacer un mandado, capaz que no volvés más. Gringos que allá iban al frente, no aprendieron a bailar, solo por no recular. Y hoy ponen reversa y sueltan. Y hay muchas cosas resueltas. Ya no hay más choques de frente, pero se fue mucha gente por no poder dar la vuelta. Mi pueblo es un viaje de ida. Y aunque hoy calles transversales son caminos vecinales que no están pavimentados, si llueve están embarrados, casi nunca están parejos, salís, das la vuelta lejos y entrás por el mismo lado. Como dice Zita Rosa en esa canción que tiene, que el camino es pa'l que viene y pa'l que va, eso se anula. Otras normas nos regulan, nos ordenan, nos contienen. El camino es pa'l que viene y allá pa' los que reculan. Muchas gracias, muy amable.
1: La dejá de una sola mano, como por ejemplo Herrera Vegas, ¿eh?
0: Claro.
1: Herrera Vegas, viste que tiene una calle que atraviesa prácticamente todo el pueblo.
0: Sí, sí.
1: Imagínate,
0: sí,
1: que la dejé de una sola mano. ¿Cómo te manejas ahí? Es complicado, ¿eh? Se complica, ¿sí? Gringuito, nosotros estamos enchufadísimos, ¿eh? Para tener un programa entretenido, lindo, copado, ¿eh? Para para lo que resta de la jornada. Que
0: un poquito del Mundial, Daniel.
1: Sí. Y bueno, Argentina va a jugar el sábado, ¿no? Su tercer y último partido de la fase clasificatoria. Ya estamos adentro porque tenemos dos jugados y dos ganados. Pero la idea es terminar ganando el grupo contra Jordania para después ver qué tenemos del otro lado, ¿no es cierto?
0: Claro, claro.
1: Anoche Colombia le ganó 1-0. Le ganó 1-0 a República Democrática del Congo. Por eso digo que no hay ningún partido es predecible. Que sí, esto es fácil, esto es una papa, le metemos 10, le metemos 8. Los equipos teóricamente más fuertes, si abren el arco rápido, temprano, las cosas se resuelven. Porque después terminan en goleada. Pero si les cuesta de entrada, después se les va complicando, se les va cerrando el arco. Colombia anoche no le sobró nada para ganarle a la República Democrática del Congo. Pero le ganó. Cumpleaños Leo Messi hoy, 39 años.
0: Mirá vos, el cumpleaños de él, sí.
1: Cumpleaños Juan Román Riquelme también. Son dos históricos del fútbol argentino que cumplen años en el día de hoy, más allá de todos los saludos que hoy escuchaba que hacías tempranito vos, para toda la gente. Pero tengo los remates de Monasterio Tattersall, que si bien ya están subidos a la web y enviados, es importante recordarlos.
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1: Recuerden que tenemos dos remates. 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Mañana, precisamente, enteró 1.200 vacunos, destacando 500 vacas preñadas y con cría nuevas, medio uso y CUT, con plazo 30 y 60 90 días, desde las 14 horas enteró, remate físico de Monasterio Tattersall. Y el remate, el 75 aniversario, que va a ser el lunes 20 de julio, televisado también, ya se está filmando en los lotes, a las 10 de la mañana en el predio ferial de Palermo, en el remate aniversario de Monasterio Tattersall. Los dos avisos están linkeados y si no tenés que consultar a Zavala y Álvarez acá en Bolívar, que te van a dar la data. Cringuito, recordemos el segundo día del cronograma de vacunación antirrábica, gratuita y obligatoria. Arenales y Sarmiento, 9 a 9 y media de la mañana. Arenales y Falucho, 9:30 a 10. Plaza Escuela número 6, 10 a 10:30. Sapiola y Falucho, 10:30 a 11. Sapiola y Sarmiento, 11:30. Los que tienen gatitos, para no estresarlos con la convivencia de la vacunación con los perros, salvo que el gato lo conozcan y sea muy, muy tranquilo, pueden hacerlo en las veterinarias adheridas, que son Alberto Bianchi, La Huella, Centro Veterinario Bolívar de Alcina 11, ahí cerquita de la 25 de mayo, San Jorge, Pocas Pulgas, Mimba, Betzen y Jalbén. Son las veterinarias que por la tarde pueden vacunártelo sin costo, porque están adheridas al plan de vacunación, ¿sí? Y recuerden que arranca, la primera parada es de 9 a 9:30 en Arenales y Sarmiento, ¿sí? Después va a ir moviendo de a poquito, ¿sí? Hoy, el 9 de julio, Gringo se lleva adelante una jornada muy interesante del Instituto de Promoción de Carne Vacuna. Y estuvimos hablando ayer con Aníbal Pordomingo, que es un ingeniero agrónomo pampeano del INTA, que va a estar acá sobre la ruta 5 en este campo en el 9 de julio. Hay un trabajo que se lo tomé prestado a mi querido amigo Siriaco Torres de 9 de julio del Regional Digital, en donde se muestran las pistas de recría. Se mejora todos los días en materia de hacienda, Gringo. Todos los días se mejora algo, ¿sí? En materia de hacienda. Y, bueno, ahí tenés el audio de la nota que hacíamos ayer. Es una jornada campo que arranca hoy, miércoles 24 de junio. Y hay una foto de los comederos inteligentes también, La están graficando cómo se trabaja allí. en este punto. Así que vamos a escuchar ahora, yo te voy a ir despidiendo, gringuito, así no te demoro más.
0: Está bien.
1: Y vamos a ir escuchando un tramo de la nota que hacíamos con Aníbal por domingo sobre esta jornada que se lleva a cabo en el día de hoy, el 9 de julio, ¿sí? Jornada del IPCBA, que hay mucha gente de Bolívar que se inscribió por la página de IPCBA, ¿sí?
0: Buenísimo.
1: Gringuito, nos vemos mañana, si os
0: quiere. Abrazo grande, Daniel.
1: Hermano, cuídate mucho del frío. No es para cualquiera, no hay que ignorarlo. No hay que ignorarlo. Lo tenemos a Aníbal el Podomingo. Me va a costar desmenuzar todo el currículum de Aníbal, porque la verdad que es muy extenso. Aníbal, buen día, ¿cómo le va? Mucho gusto.
11: Buen día, ¿cómo están? El gusto es mío.
1: ¿Cómo anda usted? ¿Bien?
11: Bien. Con frío acá en Santa Rosa.
1: Sí. Bueno, Aníbal es ingeniero agrónomo, voy a ir despacito, ¿no? Porque, lógicamente, también recibido ahí en la Universidad Nacional de La Pampa, Aníbal, ¿no?
11: De La Pampa, sí.
1: Sí, bien pampeano de pura cepa, ¿eh? Pero después también realizó varias capacitaciones y posgrado fuera del país, bueno... Tendría un rato largo para presentar todos sus antecedentes. Lo conoce mucha gente porque hoy cuando mencioné que a las 10 íbamos a tener contacto, me escribía mucha gente que está vinculada a la actividad. Cuénteme de qué se va a tratar mañana esta convocatoria acá cerquita, el 9 de julio.
11: La convocatoria tiene que ver con la jornada clásicas de campo que hace el IPCBA, el Instituto de Promoción de la Carne Vacuna, pero en este caso es bastante particular, porque más que mostrar un campo en producción, se van a mostrar unidades de negocio donde que son todas del sector agropecuario del campo, pero vinculadas básicamente a la cabaña en una parte, o sea, lo que es producción de animales de genética de alto valor. Después tenemos una unidad de también una unidad de negocio que se llama Recría, que en realidad es un servicio a terceros de campos. Se va a mostrar allí cómo se está haciendo, cómo se empezó, bajo qué parámetros, bajo qué condiciones, y un poquito el abordaje del monitoreo y el seguimiento. Y por supuesto también la unidad de cabaña está vinculada, y la de Recría, a la producción de estos animales que yo les decía superiores, o sea, también hay un rodeo de cría que le llamamos rodeo elito, rodeo mejorado. Eso es básicamente la esencia del lugar. Después va a haber charlas sobre tecnología de la precisión y ganadería, sobre estos sistemas de monitoreo individual a través de la caravana electrónica, y por supuesto el condimento de las pistas de consumo residual, el RFI, para medir eficiencia neta de conversión en animales, que justamente son las pistas más grandes que hay en Argentina en este momento. O sea, hay 6 pistas para 40 y pico, 50 animales cada una, que monitorean en forma continua el consumo de los animales durante el periodo que lo tengamos allí en esos corrales. Digamos, medir ese consumo con información a su vez del peso del animal y del peso vivo del animal, uno puede tener información, hacer cálculos sobre atributos genéticos de la eficiencia de conversión. Ese es un poquito el abordaje, o sea, la parte de cabaña con todas las mediciones clásicas de una cabaña, la producción entonces de animales de valor por lo menos fenotípico, y con estas evaluaciones complementarias de eficiencia de conversión. La unidad de cría multiplicando entonces genética o multiplicando animales para rodeo comercial, y el modelo de servicios de cría de animales de terceros con un monitoreo constante desde el arribo hasta la salida de peso y eventos de los animales.
1: ¿Eso es lo que se denomina hotelería, Aníbal? ¿Es lo que se la parte de recría que usted dice lo que se denomina hotelería?
11: Claro, es una especie de hotelería, pero de recría, no de engorde.
1: Bien.
11: Lo que tiene de curioso, digamos, de novedoso, es que dentro de la capitalización de animales de recría, en este caso hay monitoreo de venidas de peso, de aumentos de peso, y el porcentaje y demás de capitalización se hace en función de las tasas de ganancia de peso. Para eso hay que medir de forma periódica todos los animales y seguirlos individualmente.
1: Bien.
11: Estamos hablando de de tres campos involucrados en esto, que ya tienen más de 6.000 animales. O sea, son modelos de seguimiento individual de alta escala, de alta, digamos, una estructura de seguimiento bastante compleja. No estamos hablando de 100, sino de miles.
1: Bien.
11: Y después, bueno, lo novedoso de la cría es que implementa todo lo que son las tecnologías reproductivas clásicas, y pequeñas novedades, lógicamente, en la parte de cabaña se generan embriones, se generan reproductores todo el tiempo que se miden por sus diferentes atributos, ¿no?
1: Bien. ¿Cómo cree usted que vamos con lo de la caravana electrónica para lograr la trazabilidad del ternero a novillo terminado? ¿Vamos bien? ¿Se va adaptando el productor o le cuesta?
11: Sí, se va adoptando. El tema es que a veces hay que encontrar el verdadero agregado de valor del esfuerzo de agregar la caravana. O sea, la trazabilidad total está bien, está buena. El tema es que sea que agregue valor al productor, digamos, que de alguna manera el esfuerzo de colocar la caravana, de seguirla, de tener la tecnología para medir y demás, para usarla, nos lleve a que bueno, al final del día tenga eso un resultado de valor.
1: Claro, es decir, todo apunta a buscar los mejores mercados, ¿no? Que hoy por ahí mencionan a Japón y a Corea como los mejores compradores posibles, pero con esta exigencia, ¿no?
11: Claro, claro, sí. Por ahí la exigencia no está del todo presente en todos lados. Acá lo que hay que saber es, en cada caso, cuál es la contribución que hace en instalar este sistema de seguimiento. Lo que pasa es que, como ya está instalado, ya es como que se te obliga a estar bien. Entonces, la idea es, bueno, ya tenemos esto incorporado a la ganadería argentina como una cuestión obligatoria. Usémosla de la mejor manera que nos pueda agregar algo de valor y tenga sentido, más allá de que le sirva a una planta de faena. O sea, yo creo que el verdadero uso de la caravana electrónica tiene que ser tranquera adentro, o sea, que nos ayude a conocer y generar procesos, e incluso hasta tener idea más prolija de los stocks, incluso a veces hasta hay discrepancias en eso, ¿no?
1: Entiendo, hay que invertir el objetivo, creo, ¿no? Es verdad, creo que entiendo.
11: Por lo menos encontrar el objetivo interno para que realmente tenga el esfuerzo tenga más sentido.
1: Bien, mañana va a haber así paradas con disertantes, charlas. No he asistido nunca a este tipo de jornada, pero cuénteme.
11: Las jornadas son a la mañana, empiezan con charlas, con la presentación del campo primero, después una serie de charlas asociadas a estos temas que te estaba mencionando. Yo incluso voy a dar una sobre el tema de carcasa y eficiencia de conversión, o sea, producir más kilos en el animal, tratando de que la eficiencia de conversión no se empeoren, o por lo menos no empeoren sustancialmente, y lograr más kilos de carne por animal, o sea, siendo siempre mismo más pesado. Después va a haber las que tienen que ver con el uso de algunos recursos, como cómo manejar la cría a campo para lograr estos objetivos de mayor carne, sin que se pasen de grasa en el engordo. Otra que tiene que ver con esto, la tecnología de precisión en ganadería, donde estamos hoy, qué instrumentos están usando en el mismo campo incluso. Después por la tarde, después del mediodía, después de la una, empiezan un par de giras, creo que son tres pañadas que están en una van a hablar justamente del tema de la cabaña, de la eficiencia de compresión, de las pistas de testaje, donde se va a hablar un poquito más también de cómo se hace la reproducción, incluso la producción de embriones, que empieza por la superovulación de donantes para generar luego una buena cantidad de embriones y que luego son transferidos a receptores, en fin. Y después otra parada que tiene que ver con esto del modelo de recría del propio campo, de la propia cabaña, donde se muestra cómo son las etapas de corral al principio para el desarrollo de los terneros, hasta que llegan al momento a los 10 meses, cuando ya salen a campo, 8 o 10 meses salen a pastorear, en fin, se muestra el modelo de recría de cabaña, y ahí también se van a tener preguntas respecto de cómo es el sistema de recría de capitalización, que es lo que mencionaba, que no exactamente está instalado en ese campo, sino que está instalado en otros campos, que los vamos a ver en los videos, que lo vamos a ir a ellos, lógicamente.
1: Bueno, ahí estaba Aníbal por domingo charlando con nosotros sobre esta jornada que se va a hacer, y te invitamos de esta manera Para la jornada de hoy.
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1: Bien, amigos, vamos a ir intercambiando conceptos y vamos a estar con la cartilla de profesionales. Vamos a venir también ahí con una entrevista que la corrimos un cachito, desplazamos un cachito.
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1: En instantes, estamos hablando del remate de la Valentina, mirá.
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1: Ahora sí nos vamos a la comunicación telefónica con Tomás Corbella de Sáenz Valiente. Tomás, buen día, ¿cómo andás?
17: ¿Qué tal, Dañé? ¿Cómo te va? Buen día, ¿todo bien?
1: Una heladita, Tomás, de las que no se empardan, como le decimos acá en la zona.
17: ¿Eh? No he salido de la cama todavía, así que no sé cómo está afuera. Nada, sí está frío, che. Sí. Brava la helada.
1: Sí, sí, sí. Bueno, pero estamos en época, ¿no? Tampoco.
17: Sí, sí, es lo normal de la época. Si no, si haría calor, estaríamos todos diciendo qué raro que haga calor.
1: Sí, estaríamos en la problemática esa. Tomás, bueno, ¿cómo se preparan para este rematazo?
17: Bien, Daniel, por suerte todo más que organizado por el momento, así que queda que llegue la hacienda, que empiece a llegar mañana. Y bueno, que el día del remate nos acompañe la gente. Así sale un lindo remate.
1: Bien. ¿Me lo podés desmenuzar un poquito? Porque son vaquillonas que tienen una marca registrada, ¿no? De muchos años. La marca, no digo las vaquillonas que sean de muchos años, sino la firma. Es una firma que hace muchos años que trabaja en este sentido, ¿no?
17: Sí, Daniel, correcto, bien decís, la firma Felipe Ballester y otros, una firma que hace muchos años está vendiendo vientres, una firma grande, radicada en la provincia de Buenos Aires, en la zona de Trenquelauquen, Beruti, con extensión en campo por ahí más de recría en Tejedor, en Carlos Casares, en La Pampa también, y bueno, nos van a estar acompañando todos los años, como hemos contado, entre una de las firmas consignatarias que le compraban vientres era Sáenz Valiente, y bueno, se decidió ir por un remate, se eligió la zona de Bolívar por las instalaciones de La Rural y por una zona más que ganadera, así que bueno, se decidieron y este va a ser el tercer año consecutivo que vamos a estar dando el remate acá en la Sociedad Rural de Bolívar. Siempre han quedado muy conformes, así que la gente nos ha acompañado, han vuelto a comprar, les ha ido muy bien con lo que ha producido esta vaquillona. Así que bueno, vamos a estar este sábado acá en la Sociedad Rural de Bolívar, si Dios quiere, con 1.500 vaquillonas marca líquida Angus Más, madre Angus seleccionada, inspeccionadas por la Asociación Argentina de Angus. Así que bueno, nos van a estar acompañando acá el sábado.
1: Eligen Bolívar porque es el centro de la provincia, ¿no? Y es equidistante a muchísimas localidades que vos acabas de mencionar, digo, Pehuajó, Casares, el mismo Trenquelauquen, Olavarría, 9 de Julio, norte, sur, este, oeste, estamos equidistantes, ¿no?
17: Así estamos, es una zona privilegiada en ese sentido, porque en distancia cualquier productor, ya sea de una parte de la cuenca del Salado o desde la otra, no tiene tantos kilómetros, sino más bien estamos dando el remate con el medio de la provincia. Entonces claro, eso ayuda a que se puedan llegar productores de distintas zonas, haciendo 400 kilómetros, o vienen de cualquier lado.
1: Claro, sí, además el flete también se termina regulando uno de los gastos, ¿no? Tomás, ¿cómo se van dividiendo los lotes? ¿De cuántas vaquillonas se conforma cada lote?
17: Los lotes van a estar llegando el jueves y viernes. Se va a clasificar por lo que está inseminado con toros de Ciales y lo que está preñado por toros de servicio natural, de las cabañas elegidas que Sáenz Valiente le da remate. Así que el primer aparte grande va a ser eso. Van a haber 1.100 vaquillonas preñadas por inseminación artificial y va a haber 400 vaquillonas preñadas por servicio natural, por toros.
1: Bien. Bien.
17: Ese va a ser el primer aparte, y después los corrales van a conformar de 17 cabezas cada uno. Van a estar apartadas tanto las coloradas como negras, así que para todos aquellos, tanto se va a dar la posibilidad del productor chico que pueda adquirir un corral, y bueno, el productor que desee adquirir una jaula más.
1: Bien, clarito, ¿eh? ¿Las formas de pago que se utilizan, que se aplican?
17: Vamos a estar ofreciendo 30, 60 y 90 días desde el remate, 3 cuotas para el comprador y todas las tarjetas agropecuarias como la Galicia Rural, Procampo, Agronación, y nos va a estar sumando la Caldena Agraria de este remate.
1: Mira, el primer lote, ¿a qué hora arranca más o menos? ¿Tiene horario estimado o depende del encierre?
17: No, la idea es arrancar a las 2:30 de la tarde, 3 más tardar, así que para esa hora igual tan más que invitar a todos a compartir un buen almuerzo con, nos van a estar acompañando productores de distintos zona del país, de la Asociación Argentina de Angus, todos los representantes de la firma, el equipo del directorio, Casa Central, así que si Dios quiere va a haber un lindo marco de gente, es lo que esperamos, así que todos más que invitados a compartir un día de la fiesta ganadera, porque es el remate más grande de vientre marca líquida del país.
1: Claro, sí, es el nombre, porque el origen de las estrellas, ese es un poco cuando deciden ellos empezar a producir vientres.
17: Así es, Sáenz Valiente tiene una marca registrada que es las estrellas del destete, que es todo el productor que invierte en genética, que va a un remate, elige un toro por datos, por fenotipo, y lo vuelca a sus vacas, ese ternero. La idea fue siempre darle un valor agregado y hacer un remate especial en marzo para la época de destete en cada región, ya sea se hace en Feliciano con la familia Morante allá de representantes de Sáenz Valiente, con Adrián Soria en General Madariaga, en Castelli con Aristizábal y en Las Flores con la familia Mazzaro, hacen un remate que se llama Las Estrellas del Destete, y todo el productor vende el ternero que él, que invirtió, que compró alguna vaca mejor para mejorar su rodeo, entonces valora la genética y se anuncia de qué genética es cada ternero. Y son remates que se hicieron una marca registrada, lo cual tiene un valor agregado, y bueno, muchos de esos orígenes fueron comprando vientres acá en La Valentina y volcándolo en todo el destete en esos remates.
1: Bien, Tomás, ¿es físico o también se va a levantar el streaming?
17: Sí, se va a transmitir, va a ser un remate por streaming, por el canal de San Valiente Bullrich, SBB Remate Net, y va a ser físico el remate.
1: Buenísimo. Ojalá que cierre todo a la perfección como se viene dando hasta ahora, ¿no?
17: Sí, ojalá que nos acompañe el tiempo. Así que, bueno, pero bueno, va más que invitarlo a todos y vamos a estar acá esperándolos, así que para compartir un lindo día.
1: Buenísimo. Fuerte abrazo, Tomás.
17: Abrazo grande, Daniel. Saludo para todo el equipo ahí, para todos los oyentes. Un abrazo grande.
1: Buenas ventas. Un abrazo, ¿eh? Ahí estaba Tomás Corbella de Sáenz Valiente, porque se viene el remate de La Valentina este sábado en Bolívar. Ahí vamos.
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4: Estamos con la cartilla de profesionales. 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
5: Vamos a saludar a Cecitar, que tras la helada llegó emponchado.
8: Ay, sí.
5: Parecía el emponchado de la noche.
8: Me gustaba el invierno.
5: Ahora no.
8: Me encantaba.
5: Ahora le tomaste bronca.
8: Me sigue gustando, pero menos.
5: Menos. Nosotros ahora en un ratito vamos a chequear bien el horario de vacunación antirrábica, porque ahí me dicen algunos vecinos que me preguntan para checar a ver si está bien. Nosotros teníamos de 9 a 9.30 en Arenales y Sarmiento y de 9.30 a 10 en Arenales y Falucho. Vamos a desmenuzar la hoja del día.
8: Muy bien, miércoles 24 de junio del 2026, día de la decoradora de tortas, día del cantor nacional, día del piloto de automovilismo, día nacional de la contaminación electromagnética, día del maquillador, día internacional de las mujeres en diplomacia, 26 años del fallecimiento de Rodrigo Alejandro Bueno, 91 años del fallecimiento de Carlos Gardel, 115 años del natalicio de Juan Manuel Fangio, 127 aniversario de la fundación del diario El Popular de Olavarría. Finalmente dejó de existir este diario.
5: Salió la convocatoria de aquellos hace poquito.
8: Claro, exactamente. La frase de la radio nos dice: recuerda, cuando perdonas, sanas. Cuando sueltas, creces. El santoral del día es...
5: Ah, cuando sueltas, creces. Ah, mirá, está bien.
8: Sí.
5: O sea que me puedo crecer unos 10 centímetros más.
8: Y por ahí.
5: Bueno,
8: a lo mejor
5: vamos,
8: no
5: a probar.
8: Tanto. El santoral del día es San Juan Bautista, ¿sí? 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
5: ¿Qué va a pasar con el tiempo? Hoy cielo parcial nublado, muy frío, mínima 1 grado, máxima 8. Y me pasaba Manuel Licero, un amigo, que le marcaba la camioneta 3 grados bajo cero. Así que apropíguense, muchachos.
8: Además, se nubló.
5: Sí, se nubló, sí. Y para mañana da algo de inestabilidad en el orden del 60% con probables lluvias aisladas, mínima 4, máxima 9. Imposible asomar la nariz de la casa para no caer en las garras del invierno. El viernes ligeramente nublado con poco cambio de temperatura, mínima 2, máxima 11. Sábado, cielo cubierto e inestable, frío a fresco, mínima 6, máxima 13. Domingo, parcialmente nublado, frío con probables heladas, mínima 4, máxima 10. Lunes, cielo algo nublado con poco cambio de temperatura, mínima 3, máxima 11. El martes, cielo despejado, frío a fresco, mínima 4, máxima 10. Estos son los datos del Servicio Meteorológico Nacional en materia de clima en lo que viene en las próximas semanas.
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5: 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Pasa que Gaby tiene algo para sorprender en tu cumpleaños, seguro, ¿sí?
8: Muy bien, hoy cumplen años Pamela Tejero, Jonathan Piccirilli, Joaquín Cordero, Norberto Carlos Smith, Rodrigo González, Juan Pablo Dotti cumpleaños, Marcelo Asperue, Fernando Felani, Gustavo González y Gustavo Damián Álvarez. También lo festejan Romina Aribe, Juan Alberto Charo, Gabriel Zapata, Cándido Pagola Urrutia, Tiago García, Yamil Emanuel Sánchez y Ivo Sosa Gerbi, el hijo de la flaca.
5: Un saludo para Ivo también, para la flaquita y todo el Dani, todos sus hijos. Romina Aribe, Verónica Tomasi, Carlos Smith, también Joaquín Cordero, Gustavo Álvarez, son los cumpleaños que tengo en el día de hoy, que te podés comunicar ahí al 620485 y automáticamente te estamos dando la posta para que vos lo saludes.
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5: Ahí están las chicas, que tempranito ya se comunican con nosotros para darnos data, la data que tanto queremos, Así que ahí vamos con eso, ¿sí?
11: Hola, buenos días, chicos. ¿Cómo están? 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
5: Abrazos y buena jornada ahí para toda la gente de Corazón de Tela que están a pleno los chicos. Bueno, están ya llegando, bajándose de la camioneta los chicos en la segunda dirección ya, que va de 9:30 a 10, Arenales y Falucho. Arenales y Falucho, acá, cerquita de la Plaza de la Escuela 6. Después vienen a las 10, vienen a la Plaza de la Escuela 6 con la vacunación antirrábica. A las 10:30 llegan a Zapiola y Falucho y a las 11 llegan a Zapiola y Sarmiento. Van en horario, van bien, ¿sí? Seguimos con Lauca Cecitar porque ya está el menú de Lauca a pleno.
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1: Ahí estamos entonces, recuerden 620485. Hoy no está Dani, pero estamos con Mila a medias, lo vamos a ir atendiendo entre los dos al teléfono para que ustedes se conecten, se comuniquen. 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
1: 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Nos vamos a ir a los juegos de azar, señoras y señores, como lo hacemos habitualmente en la mañana de la radio, de esta manera.
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1: Tu agencia de confianza, El Gauchito 2, que te va a contar qué pasó ayer en la Lotería de la Ciudad. En la previa, 8.592, primera, 4.620, matutina, 5.898, vespertina, 6.068, los sobrinos. Y en la nocturna, César el Papa, 1.488.
2: En la provincia de Buenos Aires, en la previa, 7.115, en la primera, 6.932, matutina, 5.608, vespertina, 8.144, nocturna, 2.771.
1: 71, mirá vos, en Santa Fe, 8.375, en la primera, 4.936, matutina, 2.732, está salido del 32, En la vespertina de Santa Fe, 1.741, y San Cono, el santo de seguridad vial, salió en la de Santa Fe nocturna, 8.603.
2: En Córdoba, previa, 7.874, en la primera, 5.961, en la matutina 4.507, vespertina 4.806 y en la nocturna 7.750.
1: Entre Ríos 2.808, 7.052, en la matutina 1.549 y en la vespertina de Entre Ríos 7.313. Por último, la iglesia 8.684, en la nocturna de Entre Ríos.
2: En el sorteo de Montevideo vespertina, 5.892 y en la nocturna, 1.626.
1: ¿Y qué tenemos para hoy?
2: Para hoy tenemos 83 el mal tiempo, 39 la lluvia, 84 la iglesia, 111 el minero y a las cuatro cifras, 4.050 el PAN.
1: Mira vos.
2: Provincia de Buenos Aires nos dice 87 los piojos, 624 el caballo y 1018 la sangre.
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1: A prepararse, porque les voy a dar el primer registro de Aero Bolívar, la estación meteorológica local. 3 grados 7 décimas bajo cero.
2: Upa.
1: La temperatura.
2: Sí, sí.
1: 3 grados 7 décimas bajo cero. La humedad 93%, la presión atmosférica 1005 decimal 4. El viento en calma, la visibilidad 10 kilómetros, el cielo nublado. Y la máxima prevista para hoy, como una locura,
2: sí,
1: 10 grados. Para lo cual todavía hay que revertir el bajo cero, llegar al cero,
2: claro.
1: Y después sumar 10. O sea que falta rato todavía.
2: Falta
1: mucho.
2: Estamos
1: allá atrás, muy lejos. Pero quien no le teme al frío y está firme, tempranito, bueno, más tempranito hoy, más o menos, pero bueno, está acá, ¿eh? Buen día, Mila, ¿cómo andas?
6: Daniel, ¿cómo te va? Buen día,
1: ¿bien?
6: Vos. Hola, César.
1: Hola, Milán. Hoy César, hoy llegó César antes que vos.
6: Hoy llegó César.
1: Me metió el auto ahí en la cuerda.
6: ¿Viste? Me ganó la cuerda, tenés razón.
1: Te tiró a la leca.
6: Bueno, hoy es miércoles, ¿verdad?
1: Sí, señor.
6: ¿Qué tenés que hacer el día viernes ahí en la Desma?
1: ¿Viernes?
6: Sí.
1: Y déjame pensar, 2x3, 6, me llevo una, no me llevo ninguna, no me acuerdo.
6: Bueno, entonces te voy a invitar a la cuarta cena masculina Peña el 65. A las 21:30 en el Club Casariego. No tenés que olvidarte de llevar cubiertos.
1: La clásica papa frita de Casariego.
6: Tenés que llevar cubiertos y bebidas. Y mira, el menú es, sí, la entrada.
1: Como decíamos en la época nuestra, Gallego, mata mil.
6: Mata mil.
1: Mata mil. La papa de Casariego mata mil.
6: Bondiola con ensalada en la entrada.
1: No.
6: Luego, el plato principal, asado con frita, postre helado, el valor de la tarjeta, 35.000 pesos. Tenés que confirmar tu asistencia,
1: sí,
6: al 53.
1: Al oculista, sí.
6: 33-53,
1: sí.
6: O al 61-76-30 de Eduardo y José Luis del Castillo. Abrazo.
1: José Luis, creo que no va a estar.
6: No, José Luis está ya claro, por supuesto.
1: Estados Unidos, salvo que haga un viaje rápido, relámpago.
6: Bien, por supuesto, tenés razón, Daniel. Cuarta cena, entonces, este viernes 26 de junio, 21:30 en el Club
1: Casariego. Por ahí te dice que, viste cómo es Eduardo, que saca una comunicación ahí en la cena telefónica y lo saca al aire, hace un puente con el hermano.
6: Correcto.
1: ¿No? Bueno, señores, ahí está reservando para la cena, que va a ser este viernes.
6: Este viernes, en el Club Casariego.
1: 3 grados 7 bajo cero, hermanito querido. Podés entrar ya en nuestro portal www.fm10bolívar.com.ar. Mis compañeritos ya lo han leído todo de punta a punta desde temprano. Y van a encontrar, mirá, la nota de Marcelito Arbe que hiciste vos ayer. ¿Sí?
6: La presentación del cuerpo técnico.
1: El objetivo es poder reflotar a Independiente, que pueda ser competitivo y volver a transmitirles todas esas ganas, ese entusiasmo para seguir creciendo y dando lo mejor para el club. Es la frase que destacó Bani de lo que dijo Marcelo Arbe, que estuvo en la conferencia de prensa con Gaby Santilli y con Omar Gallo. Y ahí está todo el desarrollo, está todo el equipo de trabajo que van a comenzar a dar los pasos de la reconversión de Independiente, y ahí vas a encontrar todo. Después tenés la nota que hacíamos con Aníbal por domingo, por la jornada a campo del IPCBA que se realiza hoy en 9 de julio, que creo que hay varios bolivarenses porque recría en pista, que les está interesando. Y después la Feria Distrital de Educación, donde adentro vas a encontrar el video de la que cubría en el Gallego con Sandra, de la Feria Distrital. Y ahora vamos a compartir un poquito para acelerar el trámite, porque ahí lo tenés todo, tenés el video, tenés la palabra de la jefa distrital de educación de Bolívar, María Luján Verdesegar, y de la coordinadora regional de actividades científicas y tecnológicas educativas de la región 25, es Gisela Croce, ¿sí? Estuvo el intendente municipal, consejeros escolares, concejales, directivos, docentes, alumnos, y ahí se pueden ver las fotos de, no sé si los 20, pero por lo menos 10 de los trabajos que se presentaron, que están todas en el artículo, que lo podés ver. Nosotros lo vamos a hacer ahora, después te vamos a seguir contando, porque hay más artículos en el portal. Vamos a tomar la síntesis de lo que dijeron primero Gisela Croce y después María Luján Verdesegar en la jornada de ayer. En la Escuela Técnica de Bolívar.
7: Bueno, muy buenos días a todos. Es un placer estar un año más acompañándonos entre todos en la Feria Distrital de Bolívar. Es un placer una vez más ver la cantidad de proyectos de escuelas, de docentes que deciden apostar por una nueva, no nueva, sino diferente forma de enseñar, que es a partir de proyectos. En esta ocasión tenemos alrededor de 20 proyectos que se están presentando, 16 escuelas que están detrás de esos proyectos acompañando docentes, directivos, familias, alumnos. Así que de mi lugar agradecerles y felicitar principalmente a los docentes, que en épocas donde por ahí a veces está criticada la tarea del docente, deciden apostar por enseñar desde el abordaje de proyectos, desde desafíos, curiosidades de los alumnos, y apuestan a implementar nuevas herramientas y formas de enseñar en el aula. Así que mi agradecimiento y felicitaciones para ellos. Agradecer profundamente a... Gracias. Igualmente, todos, bueno, hay muchos docentes, directivos, autoridades. Sabemos que esta primer parte del año voló, ¿sí? Pasó muy rápido el tiempo y realmente, realmente sé que es muy laborioso, es mucho el trabajo que lleva de los docentes, el trabajo que se llevan a sus casas. Entonces, por eso me parece realmente importante poder reconocerlo, ¿sí? Y valorarlo. Agradecer también en mi lugar a Jefatura Distrital, el equipo formado por Miriam y Silvana, que se pusieron al hombro la feria, a la Escuela de Educación Técnica, que brindó su espacio y acompañó a la organización, al municipio y al Consejo Escolar también del Distrito de La Barriga por estar en la participación y organización de la feria. Así que mi agradecimiento nuevamente, y no quiero también dejar de destacar la presencia de valoradores, docentes, que se han acercado, tanto del distrito como de otros distritos vecinos, a poder valorar los proyectos, mirarlos y dar su mirada y su opinión desde el área que les compete. Así que muchas gracias, disfruten de la feria, recorran y nada, compartamos esta jornada en comunidad. Muchas gracias.
8: Tan buenas en estas palabras la inspectora jefe distrital Luján Verdesegar.
1: Ahí venimos entonces.
7: Bueno, hola, ¿cómo están?
1: Ahí está María Luján Verdesegar, que es jefa distrital de educación.
7: Bueno, muy buenos días a todos. Recorran y nada, compartamos esta jornada. Están medio bajo. A ver, ¿cómo están? Ahí está. ahí sonó más lindo. Bueno, yo voy a ser simple para que esto sea un momento más de lo que sucede dentro de la escuela. En primer lugar, voy a agradecer a la Escuela de Educación Técnica. Creo que quiero un aplauso para todos, para toda la Escuela de Educación Técnica. Y quiero decirles a ustedes, estudiantes, a ver si me escuchan, quiero decirle a los estudiantes que tienen que estar orgullosos de esta educación técnica, que yo estoy orgullosa y todo el equipo distrital de esa hermosa bandera que hoy encontramos al ingresar a la escuela. Realmente le han dado alegría a la ciudad, ha sido una sorpresa, recién tuve el grato honor de estar con los chicos de cuarto que estuvieron trabajando y realmente mucho se habló de esa bandera y del color hermoso que tenemos en nuestra entrada de la escuela. Después agradecerle a Mauro porque ha demostrado una vez más que la escuela técnica tiene los brazos abiertos y las puertas abiertas para toda la comunidad educativa de Bolívar. Y quiero contarle algo. Por primera vez en los años que se lleva organizando la feria distrital, un director propone nada más y nada menos que poder garantizar la alimentación de los estudiantes. No es poca cosa que un director diga, bueno, los chicos que están acá, les queremos dar la merienda, vamos a hacer algo para almorzar. Y realmente eso llena de orgullo y de tranquilidad que en nuestras escuelas se siguen mirando a todos los chicos. Así que un reconocimiento a las localidades que hay en Las Vegas, Ocamilleta, Pirovano y a todas las comunidades educativas que entendieron que el camino es un problema y ese problema hay que analizarlo, investigarlo y generar un nuevo conocimiento. Así que muchas gracias, y quiero inaugurar la nueva feria de distrital.
1: Ahí estaba entonces la palabra primero de Gisela Croce y después de María Luján Verdesegar. El artículo está completo, está el video completo, está la orquesta escuela que hace el cierre, están los trabajos de los chicos, está todo en www.fm10bolívar.com.ar. Me dice el Cabe, a ver, saludame, a ver, ¿qué me dice el Cabe? Sí, acá Cabe, acá. Sí.
9: Fanny, ¿cómo andás? Buen día. ¿Vos? Saludame a Daniel Salazar que se inició en el mundo del casín.
1: Sí. Está friendo el Cabe algo ahí, ¿no? Está friendo algo, ¿no? Las empanaditas que hace él.
9: Sí. Jugó en Trenquelauquen el primer zonal, creo, zonal o regional.
1: Bien, ahí está entonces, saludo para el Dani entonces que... mirá la foto que me mandó Lucía. Blanquea, mirá, no sé si no hay un ternero, ¿qué es lo que está allá? Un ternero, ¿no? Al lado de la tolva, una oveja, mirá una ovejita al lado de la tolva, sí. No sé si la tolva la llamó a la oveja para que le dé un poco de calor o la oveja la llamó a la tolva, algo de eso es.
2: Claro, por ahí anda.
10: Ahora te voy a pasar una foto de una tremenda blanqueada en el campo. Lo saqué desde la ventana de la cocina,
1: Para no asomar la
10: nariz.
1: Y
10: después, olvídate, enterrado entre la cocinita leña.
1: Ahí se ven unas botellas descartadas, Lucía, ¿qué es? Cerveza, Michelob. Impresionante, ¿eh? Bueno, impresionante la heladita que nos está mandando.
2: Sí, blanquea todo.
1: Impresionante. Señoras, señores, alentar a la Argentina no es sencillo si no tenés los trapos.
2: Claro.
6: Y los pies que hoy cumplen ser más grandes.
1: Si no tenés la camiseta. ¿Cuál? ¿Riquelme o Messi?
6: Messi.
1: No, Messi. ¿Riquelme?
6: Y Riquelme también.
1: Ah, bueno.
6: El más grande es Messi.
1: ¿De edad?
6: 39 años.
1: Claro. Ahí andan parejos, sí.
11: ¿Querés que
1: salga
11: vivo con la noticia de
1: bomberos? Dale. Yo quedo atento acá. Bueno, señores, nosotros les vamos a decir que estamos a 8 minutos de pedir el mercado también.
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1: Pasamos de una punta a la otra y nos vamos a dónde, Cecita Raúl.
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1: Pero sí, señores, esta musiquita es para decirte que hoy juega a las 16 horas Bosnia y Qatar, ¿sí? A las 16 horas, mira, coincide, la primera vez que dos partidos a la misma hora, mira. Suiza y Canadá, una sorpresa Canadá, Y también Marruecos y Haití a las 19 horas, que coincide con Escocia, Brasil, los escoceses, ¿viste cómo festejan? Ayer debatían, si debajo de las polleras escocesas tenían ropa interior o no.
2: Ah,
1: eso debatían en los programas. Sí. Y no sé, viste que el debate profundo que hacen siempre en los canales de streaming.
2: Sí, sí.
1: Y le dice uno de los periodistas, y fíjate, ya que andas ahí por Miami, levantá y te fijás. A ver qué. 22 horas Sudáfrica, República de Corea, y a las 22 también República Checa y México. México, manito, tercer partido de México ya, ¿no? Ya jugó dos.
6: Claro, tercer partido de México, bueno, correcto.
1: Atenti, así que tenés Bosnia, Qatar, Suiza, Canadá, Marruecos, Haití, Escocia, Brasil, Sudáfrica, Corea, República Checa y México. Seis partidos hay hoy, y dentro de esos seis partidos alguna picadita de fiambrería, que sería Lolo, te vas a mandar. 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
1: ¿Tendrán figuritas los chicos? ¿Tendrán las figuritas de Panini? Bueno, señores, otro de los artículos que quiero que vean es el de la bandera realizaron. Ahí me falta aportar un dato que no lo tenía ayer, que ahora lo vamos a sumar en una pausita, lo voy a retocar el artículo. Las docentes involucradas en la enorme bandera que pueden ver en la Escuela Técnica Simón Bolívar son Daniela Buglione, Laura Van der Ploeg y Laura Neira, ¿sí? Que es un dato que me falta allí. Está el video también realizado con los chicos, porque hablan los chicos también, y el desarrollo de la noticia en www.fm10bolivar.com.ar. Detrás de los chicos, esa bandera enorme va a ser inolvidable, ¿eh? La verdad que va a ser inolvidable.
2: Sí, hermosa,
1: espectacular, como viste la escuela también, claro, y el panorama
2: iluminado.
1: Es verdad. Bueno, señores, ¿cómo seguimos?
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1: Ahí venimos, señores.
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1: También tienen envíos ellos, ¿eh? 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Sí, Sam, buen día.
16: Hola, buen día, Dani, ¿cómo andan?
1: Bien, ¿y vos? Bien.
2: Hola, buen
1: bien,
2: día.
1: Perfecto.
16: Por ahora. Bueno, estamos acá a punto de comenzar la conferencia de prensa de bomberos voluntarios con todos los, con todas las instituciones que emprendieron esto de esta gran pollada y con algunas novedades también, así que atención con lo que se vaya a decir acá en este lugar.
1: Sí, ahí estoy ya notificando a los medios, porque ahí me pedía Marcelito Colombo que...
16: Bueno,
1: que
16: comenzamos.
1: ¿Me bancás dos segundos que me falta?
16: Porque están pidiendo también conectarse con localidades vecinas.
1: Claro, Henderson, Deró.
16: De otras radios, por eso que estamos haciendo, estirando un poquito, ¿sí? Si me hacen el favor mis colegas.
1: 3 grados 7 bajo cero, Sandra. La temperatura al arranque de la mañana para que lo tengan en cuenta, ¿sí? Así que, bueno, ya ahí notificamos por lo menos las radios que me pidió Marcelito, sí, ahí están notificadas, ¿sí?
16: Así perfecto, que... bueno, escuchamos entonces la palabra del presidente de la comisión directiva del Consejo Administrativo de aquí de Bomberos. Buen día.
17: Bueno, buenos días a todos los medios, gracias por venir a esta conferencia. Hoy tenemos una noticia muy linda para darle a la comunidad, en colaboración con el Club de Pesca, Rotary Club, Cámara Comercial, Bomberos y me faltó
16: el ALCE.
17: Así que muchas gracias a ustedes por la difusión que dieron. Este sábado vamos a tener que hacer los pollos, lo único que falta. Y bueno, hemos dado un paso muy importante que ya acá Marcelo lo va
16: a anunciar. Gracias,
18: Néstor. Childa, Cámara Comercial.
16: Bueno, buenos días a todos. Muchísimas gracias por estar. Esta difusión es muy importante. Primero para agradecer por esta compra de esos primeros 400 pollos. Nos van a quedar 300 más que van a salir dentro de un mes. Pero de igual forma tenemos la agradable noticia de decir que se ha comprado el mamógrafo. Con la ayuda de dos sponsors, que consiguió uno, consiguió Bomberos,

0: trabajo del mamógrafo, por supuesto, y esos otros 300 pollos que todavía faltan vender. Así que, bueno, estamos súper contentos y queríamos compartirlo con todos ustedes, que han sido muy importantes para poder realizar este gran avance.
1: ¿Ya se cerró la compra de Montiel? ¿Qué falta?
2: Sí, ya está confirmada. Sí, está confirmada, gracias a Dios. Terminó esta lucha por después de un año con la ayuda de tanta gente que nos ha colaborado y fundamentalmente Cámara de Comercio e Industria, en este caso representamos a la señora Gilda y Barrios, Carolina, que es la... tiene un gerente. En estas instituciones abrazamos a todos los que nos han colaborado. Tenemos la gran suerte de decir, y tremenda satisfacción de decir, compramos el mamógrafo. En este momento, voluntarios de este grupo de instituciones en Buenos Aires están haciendo efectivo el dinero que corresponde, que se pactó para que nuestro mamógrafo venga para Bolívar. Hay una serie de datos, requerimientos impositivos, facturaciones previas y acuerdos de cómo se va a llevar adelante todo este acontecimiento, traslado, seguro para trasladarlo, la instalación en el mamógrafo nuevo en la ciudad de Bolívar, en el ALCE, en nuestra institución. Hay que extraer el anterior, Giotto por Giotto, viene la misma concesionaria, pudimos comprar el Giotto, si bien era algo que en principio lo veíamos medio inalcanzable, gracias a la gestión inclaudiclable de las instituciones que están aquí hoy presentes, el desempeño del señor Viscardi y el señor Germán Berens, que hoy por situaciones que lo tienen que estar en Buenos Aires, no está con nosotros, ha llevado a un final feliz.
0: Entonces sería el mamógrafo que de uno ustedes deseaban tener, el de última generación.
2: Exactamente. No. $150,000 eran en aquel entonces. No pudimos porque después de un año, apenas llegamos a los $60,000 o $70,000 juntados. Sí. No, de ninguna manera.
0: Y le toman el otro, entonces.
2: Nos toman el viejo, sí, la facturación que tomó el anterior. Vesa, que habían dicho cuánto valía, porque más de eso no vale. Se reduce al costo final, pero bueno, hicimos una inversión de muchísimo dinero, muchísimo sacrificio, que fue coronado y llegado a buen término por la participación de esta gente, ¿no? El señor Acabiscardi es un especialista en regateo. La gente de Buenos Aires decía, por favor, Ricardo, no nos acompaña la empresa con nosotros.
0: Claro.
2: La forma, bueno, ha sido una gestión brillante, porque ellos querían mucho más dinero del que finalmente vamos a pagar. Pero bueno, como anticipó Gilda, si no hubiese sido por los sponsors que salieron a colaborar con LALCE, tampoco hubiésemos llegado a la cifra final que se logró a pesar de una ardua discusión.
0: Lo cierto es que los pollos,
2: y la gente, claro, los socios del ALCE, la gente que nos colaboró, que fueron muchísimos donantes, que en su momento todas las instituciones que participaron de Bolívar.
0: Porque esto hace mucho tiempo, ¿cuánto hace que empezó?
2: Un año y creo que 30 días más.
0: Claro,
2: toda la comunidad que va contribuyendo permanentemente a la asistencia al ALCE, los alcancía permanentemente, va llegando platita, poquito a poquito, pero se fue sumando.
0: Hay que seguir juntando.
2: Nosotros, a partir de que el señor Berens se desocupe de sus actividades privadas, que está haciendo el ALCEC también, hoy probablemente tengamos una respuesta definitiva. En el transcurso de esta semana, dado el día que estamos hoy, ya creo que no, miércoles, jueves, viernes, de no sé qué, el transporte decía viajar el fin de semana y lo trae. Pero yo considero que la próxima semana va a poder estar instalado acá. Dependemos de los técnicos.
0: Gilda, ¿querías agregar algo más?
3: Sí, lo que quería agregar es que, bueno, tenemos que seguir trabajando porque ese dinero hay que devolverlo. En realidad, no se va a cobrar intereses, que es lo que nos dijeron, pero bueno, es un dinero que hay que devolverlo, así que hay que seguir trabajando para el ALCEC y seguir colaborando como hasta
4: en préstamos
3: ahora.
4: En dólares, ¿no?
0: Es bueno, y acá seguramente el rey de regateo, como dijo, la peleaste y pudiste sacar un precio muy bueno, Luis, vos, José.
5: Sí, se pudo hacer con la lucha con Germán, estuvimos luchando un poco y bueno, sí, se hizo, que era lo que queríamos, y bueno, todo es por la alce, más que nada.
0: ¿El préstamo que le hicieron es en dólares también, en las NN?
5: Sí, es en dólares. Y a devolverlo en dólares, así que sí. Pero bueno, todo con trabajo, por ahí haciendo más mamografía, como todos decíamos, y con

0: buena buena imagen.
1: Exacto.
0: Bueno, y también tuvo el Rotary, también tuvo Rotary que ayudándome, que está calladita, pero también
2: nos mantuvimos
0: unidos todos, sí.
1: Bueno, sí, querés, sí. ¿Sandra? Siempre miren a las cámaras para que se vean bien.
3: Si me permitís, Sandra, nuestro gran agradecimiento de parte de Rotary a toda la comunidad que ante nuestra solicitud ahora, en este momento y en todo momento en las solicitudes anteriores, pero ahora específicamente en la venta de los pollos, han colaborado muchísimo. Nosotros en Rotary teníamos un talonario de 60 números y lo sobrepasamos. En este momento vine un rato antes a pedirle más números a José, así que nuestro agradecimiento a los medios que con ustedes nos hacen posible la difusión, muchísimas gracias a todos, y desde Rotary agradecidos que nos hayan permitido participar en esta movida solidaria. Bien. Muchas gracias y vamos por más, ¿no es cierto? Más trabajo, será desde el ALCE para más horas de trabajo, para poder llegar, ¿no es cierto?, a solventar ese préstamo que se ha otorgado.
1: Y también a los socios del ALCE.
2: Lamentablemente, ustedes son testigos de las declaraciones mías anteriores, que en momentos contábamos hasta $90,000. Y si no fueron 90.000, eran $85,000 en efectivo que contábamos con la recaudación que pensábamos tener. Vale recordar una vez más que todavía no está perdido lo que yo le dije, que habían gestionado Valibusca con el Ministerio de Salud, no lo han denegado, pero es cierto que desde octubre pasado a esta fecha no ha llegado. Eran 10 millones de pesos.
1: ¿De
2: no
1: está provincia llamando, o de nación? Pero,
2: no, en la provincia. En la provincia.
1: ¿Y nación pudieron pedirle algo?
2: No, nos dijeron en un principio, no hay plata, ni nos movilizamos, no.
1: Tampoco debe haber en provincia.
2: No, estamos claros que la campaña nuestra fue nacional, visibilizada por TN y Canal 13, de que haber querido aportar alguna autoridad nacional para la ciudad de Bolívar, bien, lo hubiese hecho. No lo hicieron. La señora Paula García, Ignacio González Prieto, son figuras nacionales, ellos pidieron a toda la Argentina donaciones, nos llegó de distintos lugares, mucho, 3 millones de pesos, 2 millones de pesos, 50 mil pesos, 100 mil pesos, concejales locales, algunos de manera individual han aportado, pero bueno, no hemos recibido lo que en principio sumábamos. Yo quiero que quede claro esto, por eso salió lo de los sponsors, si no tampoco llegamos, por lo que gestionaron ellos hace que lleguemos al objetivo final. No descarto esto porque yo viajo permanentemente a La Plata por temas particulares de salud siempre, yo voy al ministerio, ya que el ALCE aportó muchísimos datos a ese ministerio para que el subsidio saliera. Entonces, en función de que hemos pasado escritura, AFIP, rentas, declaraciones juradas del Banco de la Provincia de Buenos Aires, movimientos contables y tantas otras cosas, yo quiero que esto tenga un final feliz. Más tarde que temprano creo que va a llegar, no vamos a perder esperanza. Pero lo cierto es que hasta ahora no llegó y nos obligó a las instituciones que están queriendo ayudarnos a salir a buscar sponsors de afuera. Si no, no hubiese sido necesario. Pero eso es una anécdota. Tenemos el mamógrafo nuevo para esta institución. Vamos a brindar un excelentísimo servicio. Es marca Giotto, que es lo que queríamos. Y aspiramos a que de este año 26... en los próximos 20 años más no se descomponga nunca, que fue el comportamiento del Giotto anterior. Así que Dios mediante, si la salud nos acompaña, estos voluntarios, los que vendrán después de nosotros, seguirá creciendo el ALCE. El objetivo es, en breve, bueno, lo que quiero destacar, que ustedes quizás ya hayan visto, y si no lo han visto, pasen por el ALCE a sacar fotos. Vamos a inaugurar la pintura que tan generosamente el señor Gabriel Geneu nos pintó todo el frente de la institución. Vamos a inaugurar eso con el mamógrafo nuevo, va a tener otra vista. Y en breve, no más de un mes, terminamos la puerta de emergencia que se está construyendo hacia la calle Las Heras. Pasa que nos encontramos con una pared de 50 centímetros de ancho y toda la cañería a un metro de altura, nos ha demorado un poquito. Esa puerta de emergencia nos requiere Ministerio de Salud, porque el ALSEC está siendo ya habilitado como policonsultorios. Esto es un paso extremadamente importante. Tenemos consultorios habilitados, pero no la habilitación final de la sede como policonsultorio. Digo yo que la gente que nos suceda en un futuro a la institución sigue aspirando a lo que nosotros deseamos.
4: Bien.
2: ¿Por qué no tener muchos consultorios en la ALSE y prestaciones médicas que se puedan complementar en las que nuestros hospitales o lugares privados están brindando la Bolívar. Nuestro objetivo es mejorar la parte de salud para la gente en lo que compete exclusivamente a la prevención del cáncer. Esa es la especialidad de nuestra institución y todos los miembros de la Comisión Directiva que me acompañan acá dan fe de todo eso. Ahora vamos a empezar el trabajo más arduo, porque en estos tiempos que estamos tratando de terminar la compra del mamógrafo, se nos han pasado varias fechas de distintos tipos de cáncer en el mes, o meses anteriores. Gracias al gazebo que nos regaló la Cámara de Comercio e Industria el año pasado, vamos a poder instalarnos en distintos puntos de la ciudad para hacer campañas de prevención. Y en La Pollada, que vamos a entregar 400 folletos, si Dios le dice una ayuda, que se puedan vender todos, vamos a tratar de preparar folletos que hablan de la prevención, aprovechando que van a ir 400 personas a retirar pollo, a entregar folletos que el ALSE tiene archivado ya hace bastante tiempo, y continuamos el trabajo por el cual nos ha convocado la institución.
4: Bien, correcto. Técnicamente, ¿cuál sería la diferencia con el nuevo mamógrafo? La única duda que tengo.
2: La comisión directiva, a todas las instituciones y la gente que nos ha colaborado, la gente de Remate Feria, la gente de Agropecuario, que nos ha aportado con novillos, que aspiramos a lograr conseguir otro para poder pagar a los sponsors más rápido posible.
1: Te interrumpo porque se nos va el tiempo. Dijiste que tenías que irte vos también.
2: Sí, gracias.
1: ¿Qué diferencia en lo técnico tiene el mamógrafo nuevo con el anterior?
2: Fundamentalmente que es nuevo, Sandra. Este tiene miles de horas de trabajo. Viene con algunas mejoras en lo que es la imagen, el tubo de radiación es inferior a la radiación que se genera sobre la mama y mejor calidad. Y tenemos ahí la posibilidad, de acuerdo a lo que han hablado la gente de las distintas instituciones que nos representaron en Buenos Aires, de traer un aparato que nosotros le dijimos digital nuevo. No va a ser un mamógrafo de última generación totalmente digitalizado, pero sí lo vamos a digitalizar de mejor calidad que la que tenemos ahora. Eso quiere decir que va a venir probablemente, de acuerdo a lo que nos cueste aparte, porque recordamos que tenemos que pagar el flete, el traslado, el seguro, y eso es un adicional que se le puede agregar a este mamógrafo analógico que viene para que tenga la misma calidad de imagen que un digital directo de $150,000. Según cómo vaya desenvolviéndose la actividad económica del ALSE con el nuevo mamógrafo, vamos a decidir si gastamos o no en esa aparatología. Pero ya del primer día que quede instalado, es un mamógrafo digitalizado.
1: Perfecto.
2: Y de manera indirecta para los médicos que nos están escuchando afuera, que ya entienden bien.
1: Perfecto.
4: No.
1: Muy bien.
4: De acuerdo. Gracias, San. Ahí está. Ahí estábamos cerrando la cobertura, ya está cerrado el negocio del mamógrafo y ya es un tema resuelto, ¿sí?
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4: Amigos míos, con este frío es importante que tomen todas las precauciones, porque sí. Como te dijimos en el arranque, el primer reporte del Servicio Meteorológico Local, 3 grados 7 bajo cero, con una humedad que no es para nada baja tampoco, que es del 93%, ¿sí? La presión 15.4 hectopascales, el viento en calma, la visibilidad 10 kilómetros, 3 grados 7 no es sensación térmica, es temperatura.
7: Temperatura, exactamente.
4: Eso es totalmente diferente. Nos vamos a ir al mercado de Agrocañuelas para tenerlo a Mauricio de esta manera.
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4: Mauricio, buen día, ¿cómo andás?
9: Buen día, Daniel. Todo bien, todo normal, por momentos firmes acá.
4: Bueno, calorcito ahí, ¿no?
9: A pesar del frío y de lo nublado, firme.
4: Me decían que andaban en remera ustedes ahí en la vereda, no sé si era cierto. Mamá querida,
9: Bueno, a ver, ojo, una vez, pero bueno, ves en otros países que se tiran bajo hielo.
4: ¿Viste? Bueno, pero
9: ese... terapia de frío.
4: Pero ese frío seco es otra cosa, Acá tenemos seco,
9: pero y frío.
4: Sí, de las dos cosas. Sí, pero básicamente lo que más incide, se me ocurre a mí, la alta humedad, porque tenés 3 grados 7 bajo cero con el 93 de humedad es explosivo. Sí.
9: Cosa no creo.
4: Sí. ¿Qué pasó en el mercado?
9: ¿Qué ha pasado? Miércoles 24 de junio del año 2026, una entrada chica para hacer mitad de semana, 5.139 vacunos. Un mercado que, a ver... Opera tranquilo. Para el consumo, algún lote destacado. Y para lo que respecta a las vacas y toros, sin cambios. Y para el novillo, algo de cierta tranquilidad. Se está cargando mucho novillo directo. Y bueno, en el mercado por ahí van y deciden qué pagar y qué no por calidad. Y lo que está bueno regular, lo pueden dar más con selectividad, ¿verdad? Los precios son los siguientes: para novillos overos negros, 3.800 con máximo de 4.000. Novillos mestizos pesados, 3.800 con máximo de 4.200. Los entrepesados, 3.800 con máximo de 4.400 pesos. Los medianos, 4.300 con un máximo de 4.400. Los livianos, 4.400, 4.500. Y un lotecito que llegó hoy a 4.700. Los novillitos, 5.000. 5.200, 5.400, y hubo 8 animalitos que se vendieron en 5.660 pesos. Vaquillona 5.000, 5.100, con un máximo de 5.400 pesos. Vaca de consumo 2.600, con un máximo de 3.400 pesos. 4.400 para vaquillona con quilaje de vaca. Vaca de conserva 2.000, con un máximo de 2.400. 2.500 ya no vaca, más encarnada tipo manufactura. Para los toros 2.800, 3.000, con un máximo de 3.200 pesos. El promedio de novillo arrendamiento de la semana anterior cerró en 4.206 pesos con 79 centavos. Así que bueno, esto es todo por hoy. Y si Dios quiere, ya nos encontraremos mañana jueves.
4: Helada mediante.
9: Si Dios quiere. Abríguense los que tengan que andar, los que tengamos que andar a la tarde con más razón, porque las tardes son cortas, así que hay que andar abrigada.
4: Dale, viejo. Un saludo a todo el equipo.
9: Un saludo ahí también, gracias. Hasta mañana, si Dios quiere. Mañana. Un abrazo.
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4: Amigos, les vamos a contar que ahí yo le pasé la foto a Sam, pero todavía no debe estar allí en la zona de bomberos donde se hizo la conferencia. Están los chicos ya de la Escuela Agrotécnica en la Plaza Mitre, no le temen al frío. Y me mandó Marcelito una foto de los productos que vas a encontrar de la Escuela Agrotécnica, como el dulce de leche, los quesos, mira los quesos, distintas variedades de quesos. Que vas a encontrar allí el choricito casero, mira, cortadito ahí, el maple de huevos, el huevo bien de campo, y después también algunas bondiolitas preparadas que las han preparado los chicos allí en la Escuela Agrotécnica. Mira las pecheras todas rotuladas, atenti con esto, así que te das una vuelta ahí por la Plaza Mitre, donde están los chicos de la Escuela Agrotécnica, que no le temen al frío. Y que han llevado los productos para vender, para que te des una vuelta y de paso colaboras con la escuela, porque además casi que ni notás que gastás, porque invertís en buenos productos,
7: en calidad,
4: tanto el dulce de leche como los, veo que hay algunas salsitas o algo así, no alcanzo a ver, medio chicarelo yo, no alcanzo a ver bien el contenido de los frasquitos, pero ahí están los chicos en la Plaza Mitre, los chicos de la Escuela Agrotécnica. Con todos sus productos, date una vuelta Y después te vas a la ferretería y compras lo que te hace falta para tu casa. 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
7: Claro.
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4: Entrás y le decís a Ezequiel, ando buscando el chirimbolo que va debajo de la estufa.
7: ¿El chirimbolo?
4: El chirimbolo que va debajo de la estufa. Ah. Y esto ya sabe cuál es el chirimbolo, ¿sí? Bueno, te vamos a contar que los chicos están yendo ya de la plaza de la escuela 6. Ya están terminando la vacunación en la plaza de la escuela 6. La próxima parada de la vacunación antitetánica es 10:30 en Zapiola y Falucho, cerquita de mi casa, Zapiola y Falucho. Mamu, ¿querés vacunarte? Te vas ahí a Zapiola y Falucho de 10:30 a 11, ¿sí? Y Zapiola y Sarmiento culminaría de 11 a 11:30 las cinco paradas previstas para el día de hoy. Mañana jueves arranca con otro cronograma que ya de a poquito te vamos a ir dando para que no te desesperes, loco, todo va a andar bien.
7: Claro, ¿sí? Seguramente.
4: A vender.
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4: Bueno, mañana va a haber un corte programado que ya en un ratito te voy a afectar. Te voy a contar las zonas que van a ser involucradas en ese corte que va a haber mañana. Talleres creativos, es importante tener en cuenta. Talleres creativos que se desarrollan en el espacio de San Martín 1235, así lo hice yo, pero estos talleres incluyen el espacio creativo con Nati, taller recreativo de inglés, aprendemos jugando y cantando inglés, arte, manualidades, pintura, juegos, creatividad, expresión y diversión. Dos horarios, de 15 a 16 y 18 a 19 horas, dinámicos, recreativos, naturales, para niños de 6 a 10 años. Anotalos, inscripciones abiertas al 54-80-81.
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12: Oh, Dani, buen día, hermano.
4: Hermano, querido.
12: Saludos a todo el equipo ahí.
4: Gracias.
12: Bien, que tenga buen día. Che, Dani, ¿a qué no juega Brasil? Si me hace el favor, ¿me puede decir?
4: Brasil, bueno,
12: que tenga buen día.
4: Con chau, Haití, chau. Juega Tardongo, ahora te lo confirmo, pero juega bastante Tardongo contra Haití. Te voy a contar también que estamos con las propuestas de Ambiguo, mira, porque pasó el Día del Padre, ¿no es cierto?
7: Sí.
4: Pero las ofertas quedaron.
7: Ojo
4: al parche, dijo el pirata, porque las ofertas en el Día del Padre quedaron, Mira, tenés suéter talle XXL hasta el talle XXL, 24 mil pesos. Camisas desde 20 mil pesos. Quiero camisas de esas que son de tela brillosa, no sé por qué. Porque yo no tengo brillo, quiero brillar por la camisa. Camisas 20 mil pesos, pantalón jogger cargo 28 mil pesos.
7: Se le acerca a ella, le saca el brillo.
4: Lodi de 1800
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11: Daniel, no es Brasil-Haití, es Escocia-Brasil a las 19 horas.
4: Perdón. Escocia-Brasil, Raulito, juegan a las 19 horas. Hay partidos que coinciden hoy. A las 16 tenés dos, Bosnia-Qatar y Suiza-Canadá. A las 19 tenés Marruecos-Haití y Escocia-Brasil.
11: Y a las 10, Sudáfrica-Corea del Sur.
4: 22 horas,
11: Sudáfrica-Corea del Sur y... República Checa, México.
4: ¿Dice Corea del Sur? ¿En serio?
11: Sí, Sudáfrica, Corea del Sur.
4: Acá me dice República de Corea. Cada uno lo nombra como quiera, hermano. Este
11: y bueno, República Checa, acá dice Chequia.
4: Claro, sí, Chechia, de acá de Bolívar. Sí. Bueno, te vamos a decir también si.
7: Ah, sí.
4: Si querés vivir.
7: Sí, sí.
4: Querés vivir. Bueno, ahí vamos. ¿Querés vivir una noche de terapia? 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
7: Ah, sí, muchísimas.
4: Sí. Han prescindido de nosotros, los hombres. Salen solas y nosotros nos quedamos encerrados, porque somos unos pobres... Somos muy, claro, muy buenos nosotros,
7: en la casa.
4: Unos santitos, nos quedamos sentados ahí rezando por todos los pecados que hemos cometido.
7: No creo que rezan.
4: Y después nos vamos a buscar algo a Dorael.
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0: Siendo parte de la radio, seguimos soñando juntos en la 10.
1: Y lo único que se puede hacer ahora es no te cobran impuestos. Si soñás, no te cobran impuestos.
2: No, por ahora. Ahora no.
1: Por ahora, Bueno, quiero decirles que tengo dos pares de anteojos. Uno que me trajeron los chicos de la municipalidad hoy, que lo encontraron en la Plaza España, con un estuche. No alcanzo a ver. En el estuche dice Big Bet. Big Bet. Y tiene adentro una franelita de las ópticas de Bolívar, ¿sí? Es anteojos recetados con marcos metálicos. Y después hay otro que me lo acaba de traer Luciano recién, que fue hallado en la esquina de la escuela número 9, que viene a ser la Iría y la Prida, si no me equivoco, que son también muy recetados y con marco de Carey. ¿Qué color viene a ser esto, Cecita? Mira, ¿qué color viene a ser esto?
3: No, es como un lila clarito,
1: lila.
3: César, un
1: lila clarito. Después yo les voy a poner fotos en la fanpage de la radio. Le voy a poner fotos de estos pares de anteojos, porque no, la patente también que ha sido hallada. Y vos tenés algo
3: y
1: más.
3: Y se extravió un Motorola G42 con una funda transparente, que en la funda tenía un DNI a nombre de Milagros González. Desde el trayecto del Puente Padel por Quintana y hasta calle 9000. Borges. Quien lo haya encontrado, devolverlo.
1: Me hizo 9000. El auto deportivo me hizo 9000 ahí. Bueno, ahí vamos.
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1: Dale, Yanil, muchas gracias a vos. Ya te vimos en el video días atrás ahí cuando... Inclusive, querés ver... porque además del video de verla a Yanil, en la entrevista ves, va el gallego enfocando todos los artículos que tiene.
2: Que tiene a la venta, exacto.
1: Pichas. Bueno, 0.5 grados bajo cero, 2.4 grados... bajo cero la térmica, ahora apareció la térmica, 90 el porcentual de humedad, 1.6 decimal 2 la presión, no ha cambiado nada, porque de 3.7 grados a, sí, subió, ponele que subió un poquito, pero ni se nota, 2.4 grados la térmica, 1.6 decimal 2 la presión atmosférica, la humedad alta, impacta más el frío, 90%, el viento noroeste a 6 kilómetros, la visibilidad es de 15 kilómetros, y la máxima para hoy, 3 de la tarde, 10 grados. Después de las 3 de la tarde, no asomen la nariz porque te cae rudo el invierno ahí arriba. Sácate, como una carta documento te cae.
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5: Hola, Dani, amigo, ¿cómo andamos?
1: ¿Qué hace, Marcelito?
5: ¿Todo bien?
1: ¿Bien vos?
5: Acá, fresquita la mañana, a las 8:30 acá en el campo, 3.5 grados bajo cero, marcaba el termómetro acá en la galería. Terrible helada, terrible helada, todo blanco. La verdad, una tras de otra, con cachetada de loco están cayendo. Mejor así asciende el tiempo y no llueve. Se van a secar hasta los pescados bajo el agua también con las heladas estas también. Che, Dani, bueno, que tengas lindo día. Puede ser que abra el sol o algo. Así que bueno, acá estamos con fresquito al lado de la cocina leña, amigo.
1: Sí.
5: Bueno, un abrazo para todos.
1: Nos haría falta eso, así.
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1: Me voy, después de pasar por Lodefer, a las ofertas de Santa Rosa.
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0: Ah, bueno, un beso ahí para la Tili, que la veo en la foto. Gracias, Sergito. Uy, qué frío que está esto. ¡Oh, no! ¿Y tenés guantes? Sí, sí, sí, sí, sí, sí, tiene guantes. Mandado más hacer. Tiene guantes porque si no... ¿Sabe qué, papá? Impresionante.
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2: Vamos a hablar de básquet porque Iván Bríguez va a invitar a todos al cuadrangular de las damas del femenino de la primera división el día domingo y de esta manera lo cuenta con nosotros.
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0: Para refrescar, les recordamos que 10:52, ahora en segundos nada más, ya te cuento dónde está llegando la vacunación. Hoy miércoles 24. A las 11 termina en Sapiola y Falucho y de 11 a 11:30 Sapiola y Sarmiento, última parada del equipo de zoonosis de la municipalidad. Reiteramos, a las 11 termina en Sapiola y Falucho y de 11 a 11:30 última parada del equipo de zoonosis con la vacunación antirrábica gratuita y obligatoria en Sapiola y Sarmiento. Ahora sí nos vamos a ir a la nota que... Mirá, ya están las previas. La nota que mencionaba Mila recién para hablar de Sport Club.
2: Bueno, ¿qué va a pasar el día domingo? Contame.
3: El domingo, bueno, tenemos una fecha linda. El cuadrangular final de Primera Femenino. Primero va a jugar Sport versus Henderson. Y después de nuestro partido va a jugar el Fortín con Racing de la Madrid.
2: Bien, ¿cómo está hoy por hoy la Primera Femenina de Bolívar?
3: La verdad que, nada, yo tengo que decir que Augusto y yo somos los entrenadores, los dos nos pusimos el compromiso de venir a su entrenamiento y además pensábamos en armar el equipo y terminamos contándonos, clasificando primero. Así que, nada, esto es una locura, tanto para las chicas como para nosotros, como para Sport Club. Tener una primera femenina que también esté a este nivel es increíble.
2: Tiene un sabor muy especial armar todo esto, ¿no?
3: La verdad que sí, a mí me... El corazón, nada, me toca un montón de puntos, de decir, bueno, yo lo que armamos acá con la comisión y demás, más los profes y todo, y dirigir hoy con mi amigo, con mi hermano, es, nada, una locura.
2: Bien, las chicas, ¿en qué nivel están hoy si comparamos con los otros equipos? ¿Cómo está Bolívar?
3: No, Bolívar está muy bien. Está muy bien, viene entrenando muy bien, y la verdad que nada, las chicas están muy concentradas, con ganas de jugar, y lo importante, nada, es disfrutar también del deporte, que es a lo que nosotros apuntamos, y siendo lo más competitivo y disfrute posible.
2: ¿Se charla, se le inculca eso a las chicas, que se diviertan?
3: Sí, sí, sí, la verdad que todos somos grandes y sabemos que nosotros elegimos estar acá y lo hacemos por disfrute, más allá de que haya un objetivo, nuestro objetivo era jugarlo. a ver qué pasaba en el torneo, y terminamos mejor de lo que esperábamos, y ahora vamos por todo, porque estamos acá.
4: Ahora vamos por todo, esa frase es buena, ¿no? Ahora vamos por todo, ¿no?
3: Y sí, vamos por todo, a ser primero principal, son los primeros 40 minutos, cuarto por cuarto, con Henderson. Y tenemos que hacer un trabajo bueno y nada, hacer lo que hemos entrenado.
4: ¿Y ser sede, ser locales, hacer sentir la localía?
3: Sí, Sport tiene algo que es increíble, que es la localía, que a todos nos encanta jugar de local. Y que nada, el hecho de que seamos tantos hoy en el club y que las chicas hoy se empiecen a aprender, tanto las más chicas, porque se empieza a ver una primera que realmente, nada, juega y juega bien.
4: Bien, ¿cumple con los entrenamientos, con los trabajos? ¿Cómo vienen siendo los trabajos de la semana?
3: La verdad que nada, venimos laburando por partido a partido, y siempre trabajando, inculcando cosas nuevas. La verdad que yo tengo que agradecer al grupo de chicas que tenemos, porque son 18, 19 con... dándole lugar a aquellas sub-15, sub-17 que están al nivel de primera división y que la hacen partícipe, y nada, y que cuando vienen tienen ganas de mejorar.
4: En lo físico, comparado con los otros equipos, ¿cómo está Bolívar?
3: No, estamos muy bien físicamente, porque la mayoría, además de nosotros entrenarlo un poco acá, la mayoría, nada, pone lo suyo del gimnasio y demás, entonces eso ayuda un montón, hay un compromiso muy bueno.
4: ¿La profe Connie hace la preparación física?
3: No, en este caso las chicas solamente hicimos la pretemporada, sí, con Connie, y después nada, por nuestra parte, con la ayuda de Connie, que ella está jugando, nosotros por ahí metimos algunas entradas en calor buena y demás.
4: ¿Esta semana un trabajo duro, difícil?
3: No, esta semana viene un trabajo bueno, de muchos detalles, para que no se nos escape nada, digamos. Y nada, apuntando a trabajar el partido.
4: ¿Qué detalles serían? Por ejemplo, los tiros libres, triples, ¿qué?
3: No, la verdad es que uno de los detalles para mí y lo que siempre motiva por club es la defensa. Nosotros tenemos que defender bien. Nosotros no nos tienen que meter goles y nosotros nos lo ganamos defendiendo de espalda al arco.
4: ¿Y lo entienden?
3: Lo entienden muy bien y están dispuestas a correr toda la cancha.
4: Y hay que trabajar, para eso hay que trabajar.
3: Sí. No hay nada más y nada más lindo que el trabajo duro para que se hagan las cosas.
4: Pero invitamos a toda la gente, ¿a qué hora va a arrancar?
3: Todavía no tenemos confirmado el horario, pero invitamos a toda la gente como siempre. Y nada, esperamos que vengan todos porque va a ser una jornada linda. Y a la noche debería jugarse el partido nuestro de primera masculina con Pueblo.
4: Ah, ¿ya está definido?
3: No está definido totalmente, pero es casi seguro.
4: ¿A qué hora? ¿20 horas? ¿21 horas?
3: Seguramente.
4: Gracias, Iván, querido. Gracias,
3: no,
4: presidente.
3: Gracias a vos, Mila, como siempre.
2: Ahí estaba Iván Bríguez, el cuadrangular de las chicas, domingo 28 de junio, en Sport Club por la mañana y seguramente por la noche. Decía el partido primero, pero todavía no tenemos la confirmación de los horarios.
1: 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Y chao, humedad en su casa.
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1: Ah, sí. Lo trajeron a... Eso lo trajeron ayer, sí. Bueno, amigos, ahí estamos, avanzando en la mañana de la radio. En un ratito subo a la fanpage las fotos de los dos pares de anteojos y la patente también, para que ver si podemos tener suerte. Recién venía ahí un amigo de la zona de Ibarra y a ver si eran los lentes, pero no son. Pero es importante.
4: Bueno, presidente,
1: es importante tenerlos ahí a mano. Me voy por elevar.

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1: Bueno, amigos, acabamos atendiendo gente de a ratos con Mila ahí también, amigos que vienen a buscar cosas extraviadas y ese tipo de cuestiones, y también con los mensajes, que vamos un poquito retrasados ahí al 620485, ahora vamos a recomponer. Pásame el teléfono de Marilyn Iriarte, está llamando a un fijo. No, ese no es, ese está mal. Pero ahora, Dani, ahora te lo paso, ahora te paso el teléfono completo. Mientras tanto, voy a reparar todos los calefactores y a revisar todo el gas.
2: Muy bien.
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1: Ahí tenés entonces, ya tenés los calefactores y todo revisado, estás en carrera.
2: Vamos con los resultados de la previa. En Ciudad 1715, en la provincia 2170, en Santa Fe 0255, en Córdoba 1898 y en Entre Ríos 5648.
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1: Y chau, Pinela. 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
1: Bueno, para ver el partido de Bosnia-Qatar no va a venir mal, una buena picadita, bien contundente.
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1: Y ahora sí, que se arregle la comisión de voz.
2: Claro.
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1: Recuerden, última parada, última parada del equipo de Zoonosis, de 11 a 11.30 en Zapiola y Sarmiento, para culminar la jornada de hoy en materia de vacunación antirrábica.
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1: Pedí el cupón, llenás el cuponcito, vas a la urna y después el sábado juega Argentina, así que
0: a las 23.
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1: Bueno, 11:30 termina la vacunación antirrábica en Zapiola y Sarmiento y mañana arrancan a las 9 en la Plaza de la Terminal, Plaza de la Terminal de Ómnibus, Plaza Pueblos Originarios, de 9 a 9.30, Las Heras y Pellegrini, de 9.30 a 10, Plaza de la Escuela número 2, de 10 a 10.30, Pellegrini y Necochea, de 10.30 a 11, Uriburu y Alvarado, de 11 a 11.30. Ese es el recorrido que va mañana, jueves 25 de junio, el día de cumpleaños de la Pacha, mi suegra. Mañana, así que de paso la llevamos, la Pacha también. Bueno, señores, les vamos a decir que estuvimos ayer, vamos a retirar la nota porque es una nota muy, muy, muy repleta de color. Estuvimos allí en la Escuela Técnica Simón Bolívar. ¿Por qué? Porque estuvimos charlando con las docentes, que tuvieron a cargo el proyecto, y con los alumnos. Las docentes que tuvieron a cargo el proyecto de esa enorme bandera que podés ver frente en el frente de la Escuela Técnica son las que te voy a mencionar: Daniela Buglione, Laura Van der Ploeg y Laura Neira. Charlaban con el móvil de la radio y con el canal de noticias.
4: La tarea de la Escuela Técnica, a conocer quiénes fueron los hacedores de esta hermosa bandera nacional, que es un ejemplo en toda la comunidad de Bolívar. De noche parece un gran cartel luminoso. Estamos con Dani y con Laura. Son referentes las adultas del grupo que fueron elegidas, seleccionadas para el acto del 20.
5: Sí, bueno, nos eligieron como profes referentes para el acto del 20 y bueno, charlando con los chicos de básica y eso, surge la idea de la creación de esta bandera. Y ahí es donde, bueno, decidimos decirle...
6: Planteárselo a Mauro. Se lo planteamos a Mauro, primero le parecía una locura.
5: Sí.
6: Y después, bueno, nos fue aceptando de a poquito la propuesta. Y ahí arrancamos a tomar las medidas y demás con los chicos de taller.
4: Bueno, ¿cómo se toma una medida con semejante altura? Hay muchas maneras de medir. Seguramente acá tienen algunas herramientas que ahora está tan en boga la tecnología que ayudó seguramente, ¿no?
5: Sí, en realidad lo tomamos como un grupo de un montón de estudiantes integrando conocimientos y utilizaron desde reglas T hasta escuadras, mediciones. Uno dice, en un proyecto así, la realidad es que los chicos no trabajan. No, trabajan el doble y les queda como experiencia para toda su vida. Así que sí, utilizamos mucho la tecnología. Mientras tanto, había chicos de cuarto de química que estaban editando videos, tuvimos una camarita que nos grabó todo el tiempo. Al principio estábamos todos muy duros, después comenzamos a plantearlo,
6: a soltarse.
5: Como a soltarse, y fue una experiencia única que calculo que le va a quedar en la vida de muchos de los estudiantes.

0: Primero llegó el sol, sublimado por una persona de acá de Bolívar, y la realidad es que lo pusimos en la bandera y quedaba feo. Así que decidimos por Mauro, que al principio no estuvimos tan de acuerdo, cortar los 32 rayos a mano y coserlos a mano. Los estudiantes, todos los que pasaban por el lugar, decíamos, ¿sabés agarrar una aguja? No, bueno, yo te enseño, y arrancaban a coser. Así que preceptora, fue un trabajo en equipo de toda la institución.
1: ¿Cuánto tiempo le llevó Laura esto, o Dani, quien quiera responder?
0: Nos llevó 2 semanas de 4 horas, 2 días solamente a la semana utilizamos, así que 4 días en total.
1: Bueno, ¿cuántos metros de tela, dónde se adquirieron, qué tipo de tela es, cuántos metros de hilo, si sacaron la cuenta, cuántos han utilizado?
2: Bien, los metros de tela fuimos comprando por secciones de a 9 metros, o sea que son 36 metros de color celeste y 18 de color blanco.
1: Perfecto, se nota que son como 2 franjas en cada uno de los colores, ¿no? 2 azul, 2 celestes, 2 blancas y abajo las 2 celestes.
0: La tela tropical no viene de 2,40 metros, que era lo que necesitábamos, así que tuvimos que unir de 1,50, 2 tramos, y bueno, era todo un tema porque no nos alcanzaban las mesas, pero la realidad es que desde el primer día los chicos decidieron bajar las mesas de arriba, hacer todo un panel para que la tela entrara, siempre la cuidaban, que no se rompiera, y al principio no entendían lo que estaban haciendo, y después cuando se fue forjando y se fue, la hacíamos caer del segundo piso y se iba armando los paños de la bandera, y cuando quedó el sol estampado fue una emoción para todos enorme.
1: Claro, porque se hizo 2 extensiones, una que fue la práctica del balcón al patio. Claro. Y otra para ver si caía, porque de hecho tiene una caída, tiene un peso bastante importante. Bueno, no sé si dijimos los metros, ¿cuánto mide esta bandera? Creo que la más grande que tiene Bolívar.
0: 9 metros por 9.
1: Bien. ¿Y quién es la artista de Bolívar o quién es la persona que hizo la parte del sol?
2: No tengo el nombre y apellido.
1: Es una bolivarense.
2: Sí, tiene en Instagram para que la puedan seguir después, si no lo pasamos.
1: Perfecto. No, es más que nada para, pensé que sabíamos el nombre, para felicitarla, porque creo que más allá de todo lo que fue la costura, tramo a tramo, lo que le da también la vida, la importancia, es ese color que contrasta el amarillo. Bueno, para los chicos vamos a preguntarles cómo fue su experiencia, ¿les parece? Sí. ¿Ustedes conocen quién es el que por ahí más puede contar?
3: Allá las chicas de cuarto química.
1: A ver, cuarto química, vamos a ponernos bien a la cámara. Bueno, ¿cómo es tu nombre?
4: Ágata Teil.
1: Bueno, contame cómo te preparaste, vos sabías coser, no. ¿Se pincharon mucho los dedos? ¿Cómo fue?
4: Bueno, yo no tenía ni idea, sabía enhebrar la aguja y
1: nada más.
4: Pero no, Laura me enseñó a usar la máquina y agradecida también porque ahora ya llego a mi casa.
1: Ya sabe coser.
4: Y ahora coso todo.
1: O sea que un tramo fue a máquina y la parte del sol fue a mano.
4: Sí.
1: Bien, ¿qué te lleva de esta experiencia?
4: Y nada, que un orgullo porque al final la bandera re linda, ha pasado la gente, se sacó foto y saber que lo hicimos entre todos, entre la escuela.
1: No se olvida nunca más a esto, no. Le va a quedar para toda la vida. Chicas, ustedes cuéntenme, ¿qué experiencia vivieron? ¿Qué fue lo que aprendiste en esto?
5: Bueno, aprendimos, a estar orgullosa de nuestra patria, compañerismo también porque trabajamos entre todos.
1: En equipo.
5: Sí, y aprendizaje también con las agujas.
1: Y el hilo, ahora, bueno, ¿y tu nombre?
6: Mi nombre es Kiara Escalada y sí, también un orgullo porque es una bandera hermosa. Me gustó mucho porque hubo mucho compañerismo y aprendimos un montón de cosas entre todos.
1: Bueno, muchas gracias por tu concepto. Y nosotros, bueno, les pedimos con esta imagen, Galle, una imagen hermosa, una bandera de 9 metros por 9 metros que usted va a ver por varios días acá colgados. Entiendo que hasta después de la fecha patria, el 9 de julio. No se sabe cuándo, ¿no? Porque la idea es cuidarla y todos los 20 de junio de cada año volver a desplegarla. También los chicos que subieron y que la prepararon, también fue un laburo muy importante, Laura.
7: Chicos
1: de taller. O sea que cada uno, cada integrante acá de esta escuela técnica, desde el director que es Mauro Palacios, vicedirector, bueno, a todos los docentes y los alumnos, seguramente alguien también de la familia que se involucró, han dejado plasmado esto que va a quedar en la historia y la retina de todos los bolivarenses.
8: Ahí está entonces la bandera, hermoso, en video espectacular, que podés ver allí en la página de la radio. Y además la charla con los chicos, que también no deja de ser interesante porque se involucran en
9: ese
8: tipo de desafío, ¿sí? Ya venimos.
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8: Información necrológica en la radio. Falleció hoy, 24 de junio, a los 70 años de edad, Mirta Edith Herrera de Urigoitea. Reiteramos, falleció hoy, 24 de junio, a los 70 años de edad, Mirta Edith Herrera de Urigoitea. Sus restos son velados, posteriormente serán inhumados este miércoles a la hora 16 en el cementerio local a través del servicio de sepelios de la Cooperativa Eléctrica de Bolívar Limitada.
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8: Continuamos de esta manera, don César.
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8: Mila, ¿hoy es el día del piloto? ¿Te lo tenés ahí en efemérides? ¿Es el día del piloto hoy? Porque lo están saludando allí.
9: Del piloto de automovilismo.
8: Claro, sí, por sí. Ese día del piloto de automovilismo, sí. Hoy es el día del piloto del automovilismo. Detalle importante para vos que sos periodista deportivo, ¿no? Saludar a los pilotos bolivarenses.
13: A todos los pilotos bolivarenses. Por supuesto, un abrazo grande para ellos, ¿eh? 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
8: ¿Me reiterás el teléfono? No te lo entendí.
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8: 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O sea, bueno, recordá que mañana jueves 25, de 9 a 12.30, va a haber un corte programado de la Cooperativa Eléctrica de Bolívar. Zonas afectadas son las que te voy a contar. Calle Funes, Alejandro Funes, Ignacio de Lucía, Amado y Colombo, en barrio Villa Diamante. Le voy a avisar ya
9: a mi vieja,
8: a mi hermana también, en barrio Villa Diamante. Y el cuadrante comprendido entre Funes de Lucía, Amado y Colombo. Colombo entre Funes y Cacique Catriel. Monseñor Castel entre de Lucía y O'Higgins. O'Higgins entre Castel y Las Rosas. Las Rosas entre Los Claveles y Los Ceibos, María Julia y Atenti. Calle Los Claveles entre Castel y Los Jazmines. en Barrio Las Flores es esto, ¿no? En calle Los Ceibos, entre Glicinas y Las Rosas, y calle Las Rosas entre Claveles y Los Ceibos. Este es el corte programado de 9 a 12, 30 horas, con el objetivo de llevar a cabo tareas de mantenimiento en líneas de media tensión, que se va a trabajar ahí en la zona que acabo de mencionar para que se programen, para que se organicen, ¿sí?
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8: Bueno, amigos, ahí vamos avanzando. 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
8: Vamos a mirar de vuelta, o nuevamente, mejor dicho, los datos, a ver si hay alguna actualización. 2 grados 7 sobre 0, la térmica 1 grado 3 sobre 0, 83 el porcentual de humedad, la presión atmosférica 1.6.8 y dice que eufóricamente podría llegar a 10 grados la temperatura máxima a las 3 de la tarde. Vamos a ver si se cumple a la noche. Querido mío, a las guardate rápido si no tenés que laburar. Si tenés que laburar, bueno, toma todas las precauciones del caso, porque está bastante bravita la noche, va a haber temperaturas bajo cero de una, para que tengas en cuenta ese dato, porque lamentablemente es lo que hay. 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
8: Anoche se terminó la Avenida Lavalle de la, con sí. la colocación de las nuevas luminarias. Sí, ha quedado muy, muy lindo. Y después se sigue con la Brown, con la Avenida Brown. Y después sigue con las plazas, Mitre, Alsina. La verdad que el laburo que están haciendo los chicos ahí desde la cooperativa es impresionante. ¿Cómo cambia? Lo notorio que es el cambio.
17: Sí,
8: increíble.
13: En la Avenida de Casa, 25 de mayo, se nota totalmente.
8: Claro, sí, sí.
13: El cambio.
8: Además, que no podías andar en nada raro porque te pescan.
13: Claro, por supuesto. Pero notorio el cambio.
8: Sí, sí. Anoche terminaron toda la Lavalle. Recuerden que se habían hecho 100 metros de prueba en el tanque de agua.
17: Sí, señor.
8: Desde 3 de febrero, Fabrés García hasta Rebusión y Quirno Costa. Se habían hecho esos 100 metros que después también se unieron a los 300 y pico de metros que hay hasta la rotonda. Y ahora ya se terminó toda la Lavalle y la verdad que ha quedado espectacular. No he escuchado que la gente haya llamado ahí. Ya medio como que lo va naturalizando la gente.
17: Claro, ¿no? Claro. Sí,
8: pero están laburando a pleno los chicos. Y hoy ya se publicó, se hizo oficial lo que nosotros anticipábamos en la entrevista el viernes pasado, en donde se incorporó el nuevo tema de los desfibriladores. Ahora ya es un espacio cardio asegurado en la cooperativa, en Copemed también. La seguridad de nuestros socios y trabajadores es una prioridad absoluta, indica el comunicado. Por eso, durante la semana anterior se sumaron desfibriladores externos automáticos DEA en nuestro edificio de la cooperativa, dando un paso clave para convertir el espacio en cardio asegurado. Sabemos que ante una emergencia cardíaca, el tiempo es el factor más importante. Contar con este tipo de dispositivos de última generación nos permite actuar con rapidez y eficacia, brindando una respuesta inmediata mientras llega el equipo de salud. Además, nuestro personal ha sido capacitado para el uso del DEA y las técnicas de RCP, asegurando que esta herramienta esté en manos de personas preparadas para salvar vidas. En la Cooperativa Eléctrica de Bolívar no solo trabajamos para llevar energía a tu hogar, sino también para fortalecer el bienestar y la seguridad de toda la comunidad. ¿Sí? Ya es un espacio cardio asistido en Copemed y en las oficinas de la Cooperativa Eléctrica de Bolívar, que ahora ya se está pidiendo en las canchas de fútbol, en las canchas de tenis, sí. En todos los espacios donde hay riesgo cardíaco, se está pidiendo el de
17: ese tipo de estudios, sí.
8: Chicos, chicos. Apareció Rena.
18: Yo pensé que ya había salido al aire, por eso que no me apuraba.
8: Sí,
18: porque
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18: No tengo nota ahora porque vamos rumbo a la conferencia de prensa de cultura, que se nos atrasó.
8: Mañana de conferencia.
18: Estuvimos, sí, primero bomberos voluntarios, que ustedes escucharon sobre, bueno, esta hermosa novedad que ya tenemos el mamógrafo comprado, no el que por ahí que se quería porque era mucho dinero.
17: Exacto.
18: Pero bueno, hablaba recién con el Galle que hay mamógrafos directamente que ya no tienen esa invasión de que te aplasta la mama, sino que es tipo como una otro sistema diferente, claro. Que a Bolívar todavía no ha llegado, pero bueno, calculo que algún momento, dentro de 20 años, llegará. Porque es muy invasivo
8: nosotros,
18: para la mujer, ¿eh?
8: Qué suerte nosotros los hombres, ¿no? Que no tenemos
18: El apriete, se dice, o la compresión, claro, o la...
8: El pelotómetro se llamaría, ¿no?
18: No sé, bueno. Sí, eso, te puedo asegurar que...
8: ¿Sabes? Cuando va bajando,
18: ver,
8: la
18: cosa... No duele, vamos a dejar en claro esto.
8: Sí.
18: No duele porque las técnicas tienen una mano increíble, claro, que te acomodan y te preparan, tanto para la mujer que tiene lolas como la que no tiene tantas.
8: Lunares.
18: No duele, pero es una incomodidad.
8: Llanura pampeana.
18: Son 2 segundos nada más, ¿eh? Pero bueno, hasta que... Es un tema, para mí es invasivo, pero hay que hacerlo.
8: Claro.
18: Ojalá,
8: claro,
18: que algún día llegue esa tecnología. ¿Que dónde está? Me decía Galle. Buen día.
19: Buenos días para todos.
8: ¿Cómo andás, Galle?
19: No, en Buenos Aires ya está este tipo de... mamógrafo. Que no es, como le decía recién Sandra, no es invasivo, es como un escaneo, digamos.
8: Ah, mira.
19: Que le hacen a la lola y bueno, ahí te marca todo con una...
18: Exactamente. Sí. Bueno, ojalá algún día.
8: Bueno, eso le pasó al hombre con la próstata, que ahora también hay otro sistema.
18: Claro. Sí, por sangre.
20: Eso te iba a decir.
8: Antes esperabas vos que estaba el médico atrás tuyo. Bueno,
18: con un guante.
8: Sí, señores.
18: Bueno, pará que te quiero contar. Sí. Hoy es un día muy especial porque además de ser el cumple de nuestro querido y amado Messi,
8: sí,
18: en 1789 nació el sargento Cabral.
8: Ah,
18: en 1911 nació Ernesto Sábato.
8: Sí.
18: En 1911 también nació Juan Manuel Fangio.
8: Sí.
18: En 1935, estamos hablando de un 24 de junio, que es un día más que argentino, ¿no? En 1935 es el fallecimiento de Carlos Gardel.
8: Sí.
18: En 1957 es el nacimiento de Luis Salinas. En 1978
8: el guitarrista.
18: ¿Cómo?
8: El guitarrista.
18: Claro.
8: Sí.
18: En 1978 es el nacimiento de Juan Ramón Riquelme.
8: Juan Román.
18: Juan, sí, Ramón, dije.
8: No, Juan Román. El 24 de junio del 78.
18: Claro. En 1987 nace ¿quién? Lionel Messi. En 1996 el nacimiento de Duki, era un artista. Y en el año 2000 fallece Rodrigo Bueno. Un 24 de junio, ¿por qué hoy es el día más argentino del año? Por todo lo que te acabo de contar.
8: Claro. Y mañana también es el día más pachamama del año porque cumple años tu vieja.
18: Mañana, sí, cumple años mi mamá, exacto. Mañana ya vienen los honores para ella.
8: Dale.
18: Ahora vamos hasta la Dirección de Cultura. Mañana tenemos la grilla con Nadia porque no llegamos hoy.
8: ¿Qué pasó recién ese video que va a pasar?
18: Acabamos de participar de una entrega, de hecho es una entrega masiva a 41 instituciones de las 86 que tiene el Partido de Bolívar entre Girim, Jardines... primaria, que dan la copa de leche y demás, creo que también había algo de secundaria, sí, nivel secundario, acaban de, te están entregando todo lo que es mobiliario, tazas, freezer, heladera, 8.000 artículos que fueron comprados en gran parte acá en Bolívar, en diferentes locales, para abastecer, por ejemplo, no sé, ollas, cocinas, cocinas,
8: bueno,
18: industriales, ahí yo te mando todas las fotos, freezer, heladeras, utensilios de cocina, para que cada institución tenga darle mejor, mejores herramientas a los niños en tanto lo que es AE como los servicios alimenticios que les entregan. Vinieron, por supuesto, figuras muy importantes a nivel político y, bueno, termina de este acto acá en el Club Talleres. Y no pudimos sacarlo en vivo porque era muy extenso.
8: Claro.
18: Así que van a ver en el canal de noticias, @multimediosbolivar745, en el canal de YouTube van a ver todo el video y después va a estar volcado también con el texto y el audio en www.fmdbolivar.com.ar.
20: Bueno, eso estuvo a cargo del Consejo Escolar, ¿no es cierto, Sandra?
18: El Consejo Escolar, exacto, sí. Claro. Sí, sí.
8: Vale. Bueno, creo que ayer... diputados, ¿no? De la Unión Cívica Radical y el PRO evitaron que,
20: sí,
8: investigaran a Adorni, ¿no?
20: Sí, señor. Sí, señor.
18: ¿Evitaron?
8: Evitaron, sí, sí, porque sí. No dieron quórum.
20: No dieron quórum.
8: Exactamente.
18: No, sí. No quedaron expuestos para nada.
8: No, no, porque Adorni los iba a invitar a comer un asado ahí a Indecuá.
18: No, claro. Mira, vos fíjate que yo a vos te dejé un pen, Daniel.
8: Sí. Sí, ya se lo entregamos.
18: No, que no tenga ningún...
8: No, yo lo entregué enseguida.
18: Porque viste que el tema del PEN con todo lo que aparece...
8: No, hablando de Adorni. Sí. Bueno, pero igual después tenés perdón, así que...
18: Claro, que no, y después no te votan, no hay quórum. No te investigan, está bien.
8: Dale.
18: Bueno, nos vamos rumbo a la próxima, dale, nota y te llamamos de allá. Dale. Hasta luego.
21: Buen día. Hoy la feria del hogar Mi Casita se suspende por mucho frío.
8: Claro.
21: Vuelvo a repetir... Hoy la feria del hogar Mi Casita se suspende por mucho frío. Muchísimas gracias a todos.
8: Beso, Violeta, y con razón, sí. Con razón. Me voy a buscar una picadita para el partido de la tarde.
20: Bien.
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8: 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Y la nota está en el canal de noticias también, si la querés ver, ¿sí? A ver qué dice mi amigo.
2: Buen día, buen día.
8: ¿Cómo anda, hermano?
2: Le vamos a mandar un saludo de cumpleaños a Messi.
8: ¿A Messi?
2: Pero especialmente le vamos a mandar uno al Pato Cataño, que es mi mejor vecino, que cuando necesito algo siempre está, el que cruza la vereda y tengo siempre soluciones. Así que, Pato querido, feliz cumpleaños, que lo pases bárbaro. En un rato cruzo a darte un abrazo.
8: Dale, ahí estaba el Pato Cataño cumpleaños.
20: Muy bien.
8: Corría en karting el Pato cuando yo tenía la revista.
13: ¿Cómo manejaba?
8: Tenía la revista Acelerando y sí, yo hacía las notas, sí. Cuando era muy joven.
22: Clave con Messi es, yo tenía dos cosas. El anticipo, hay que anticipar.
23: Para. Hay que anticipar a Messi.
22: Sí.
23: ¿Qué significa anticipar a Messi? ¿Qué es anticipar a Messi? ¿Llegar mucho tiempo antes a la pelota?
22: Que no llegue al estadio.
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8: Nos vamos a ir a la nota con Alberto Tomanovich, una nota que hizo el señor Milanco Villacorta, porque ya se sabe quién va a jugar con
13: Tomasini, quién. Te corrijo, Alberto.
8: Le mandé tomado mis. Gracias por corregirme. Tonto, te lleva la combi. Bueno, recordá entonces Alberto Tomasini.
13: Cuando pasemos la nota.
8: Presidente de la Liga Deportiva de Bolívar.
13: Correcto, te voy a contar cómo es la primera fecha de la Copa Centenario Liga Deportiva.
8: ¿Se llama Centenario?
13: Sí, se llama
8: Centenario. Copa Centenario Liga
13: de Deportiva. El que cumple 100 años el 15 de julio, Daniel Laliga. Mirá,
8: buenísimo.
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3: Alberto Tomasini, ¿cómo anda? ¿Cómo le va? Buen día.
4: Hola, Milanco. Todo bien, buenos días para vos y para todos.
3: Bueno, se confirmó en la reunión que arranca el 5 de julio la Liga de Bolívar.
4: Sí, anoche se hizo la reunión con la presencia de todos los dirigentes de los clubes que participan en la Liga. Y bueno, como se había estipulado con anterioridad, el torneo va a comenzar el 5 de julio. El torneo oficial de la Liga, ya que venimos de participar en el torneo Interligas durante la primera parte del año. Así que ya se definió casi todo, porque ya está el fixture. El reglamento ya lo terminamos de hoy y lo vamos a dar a conocer, las reglas generales del campeonato. Así que el torneo Centenario Liga Deportiva de Bolívar se pone en marcha, si Dios quiere, el domingo 5 de julio.
3: ¿Todos contra todos, a dos ruedas? ¿Cómo está dictaminado?
4: Sí, similar al que hicimos el año pasado. Va a ser un torneo a dos ruedas, de todos contra todos. Los dos primeros que terminen la fase regular van directamente a semifinales. Los otros dos semifinalistas saldrán de un solo partido en cancha del tercero y del cuarto. Se van a enfrentar el tercero del torneo con el sexto y el cuarto con el quinto, como te decía, a un solo partido en cancha de los dos mejores ubicados, y de ahí, bueno, va a salir los otros dos semifinalistas que van a jugar con los dos primeros que están esperando.
3: Bien, y hasta el final, como siempre, como todos los años, y de vuelta, ¿no?
4: Esta instancia del tercero con el sexto y del cuarto con el quinto es a un solo partido.
3: Después sí.
4: Y después, semifinales, se hacen dos, y dos finales también.
3: ¿Lleva algún nombre el torneo o no?
4: No, es la Copa Centenario, Liga Deportiva de Bolívar. Este año la Liga está cumpliendo 100 años, el 15 de julio más precisamente.
3: 15 de julio.
4: Cumple los 100 años la Liga de Bolívar. Así que bueno, ese va a ser el nombre que se le va a dar al torneo, que va a clasificar al campeón directamente para el torneo regional amateur, si es que se lleva a cabo en el 2027.
3: Ah, eso es buenísimo, eso está muy bueno.
4: Sí, es la... Lo que la Liga tiene, el equipo, para poder participar, así que el campeón de este torneo representará, si es que así lo desea, el año que viene en el regional amateur.
3: ¿Quiénes participan? ¿Los equipos son los mismos de siempre?
4: Sí, son los mismos equipos de siempre, los cuatro de acá de Bolívar, Empleados, Independiente, Casariego, Balompié, los dos de Deró, que son Bulldog y Bancario, y Deportivo Pirovano y Atlético Urdampilleta. Esos son los ocho equipos que...
3: ¿Club Ciudad no participa?
4: No. El Ciudad este año no. No va a participar en el torneo de la Liga. Así que son ocho los equipos con sus respectivos sub-21, que también es el torneo paralelo que lo hacemos en la primera división.
3: ¿El arbitraje lo hace la agrupación de Bolívar?
4: Sí. La agrupación de Bolívar ya está confirmada, como todos los años. Así que van a impartir justicia los árbitros de acá, de Bolívar.
3: Alberto, ¿los valores de entrada ya se saben? ¿Todavía no?
4: No, eso precisamente quedó pendiente en la reunión de anoche. Los dirigentes nos preguntaban. Esto va a salir cuando la agrupación de árbitros nos pase los honorarios o los aranceles que van a cobrar, que seguramente van a estar en el día de hoy, a más tardar mañana. Así que en base a eso se va a sacar el valor de la entrada.
3: Bien, ¿de inferiores habló algo, presidente?
4: No, de inferiores todavía no hemos terminado el primer torneo.
3: Bien.
4: Se ha ido demorando un poco por ahí por las condiciones climáticas. Hemos tenido algunas suspensiones los días sábados, que es el día habitual que juega las divisiones inferiores. Vamos a jugar este fin de semana la fecha 12. Van a quedar dos fechas más todavía de la etapa regular. Y bueno, y luego sí, se vendrán las dos semifinales, como hacemos todos los años. De los primeros contra los cuartos un sábado, y el otro sábado los segundos contra los terceros, para que salgan los finalistas del primer torneo oficial de inferiores.
3: ¿Dónde son las finales?
4: Bueno, eso también charlamos algo anoche. Tenemos que terminar de cerrarlo. Normalmente y todos los años se hacían las dos semifinales en la cancha de empleados de comercio, en el predio de la Victoria, y la final en Alén, en el predio Orlando Panaro. Así que esto, como todavía tenemos tiempo, lo vamos a ir seguramente la semana que viene o la otra cerrando.
3: Bien.
4: Para ya dejarlo acordado.
3: La última, ¿las chicas? ¿Las damas?
4: Bueno, el femenino también, es importante la pregunta, porque van a jugar semifinales ya este sábado a partir de las 2 de la tarde en el predio 2 de abril en la cancha
3: de
4: Casariego. Se abren las primeras semifinales del torneo femenino, donde bueno, empleado se medirá con Casariego, y bueno, y después Independiente con Balompié sería la otra semifinal. Perdón, empleados con Balompié creo que va, y después va Independiente con Casariego. Bien. Serían las otras dos semifinales de damas, si me equivoco pido perdón, porque no lo tengo acá anotado, no lo tengo presente, pero son esos cuatro equipos que van a disputar las semifinales del torneo, que son dos, y dos finales para ir terminando la primera etapa del año en el femenino también.
3: Presidente, bueno, todo dictaminado, todo listo.
4: Sí, todo listo ya para arrancar, te vuelvo a repetir, por lo menos con el torneo oficial de Primera y Sub-21 el domingo 5 de julio.
3: Gracias.
4: A vos, Milanjo, un saludo para todos.
13: Primera fecha del torneo Copa Centenario Liga Deportiva de Bolívar. Urdampilleta va a recibir a Casariego, Bulldog al Club Atlético Independiente, Balompié a Bancario de Duero y Empleados de Comercio a Deportivo Pirovano el domingo 5 de julio.
8: Completito, mira lo tuyo. Nosotros creo que vamos a ir al móvil, si no me equivoco. 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Imagínate lo que debe ser afuera.
20: Sí, imagínate, ¿no? Afuera.
8: O en una motito.
20: Claro.
8: Mamá querida, claro. Dios mío, Bueno, y muchos de los autos decía en el sticker Rubén Montero Automotores.
20: Ah, mirá.
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1: Allá vamos entonces, si la mañana es tuya, allá vamos,
4: Y la mañana no sé si es mía, pero bueno, estamos acá en la calle. Mucho frío, sí, seguro, pues estamos en época, abríguense bien, desabríguense cuando lleguen a algún lugar para que no hagan choques de temperaturas, claro, las térmicas. Y bueno, acá estamos en Cultura, en Güemes 35, porque estamos, bueno, con el director de Cultura, que es Raúl Chillón, y con Damián Berizomi, que está a cargo de la Escuela de Orquesta, y nos van a hablar seguramente de varias actividades, así que cuando... Estamos con demás medios compartiéndola. Raúl, buen día, ¿cómo te va? Como anfitrión, te damos la palabra a vos.
5: Buen día, ¿cómo están? ¿Todo bien? Bien, nada, los convocamos para invitarlos este viernes al encuentro de orquesta de escuela, que lo denominamos merienda sinfónica, porque realmente va a ser una merienda, tanto para los chicos internamente, y la propuesta para la comunidad es que vengan a ver el concierto. Va a haber una feria de plato con los padres de la orquesta escuela, así que por eso se denominó merienda sinfónica. Y es un encuentro de dos orquestas de escuela que son hermanas, básicamente, que es Deró, la Orquesta Escuela Deró y la Orquesta Escuela de Bolívar. Digo que son hermanas porque nacieron el mismo año, en el 2009, con el mismo director que hoy la está dirigiendo a las dos, que es Adrián Pérez Quevedo, de Deró. Acá en Bolívar hubo otros directores de la orquesta con otros coordinadores. Hoy día está Damián, hace mucho tiempo ya de coordinador, fue director, y ahora está Adrián y hay algunos cambios también. Así que bueno, nada, son dos proyectos que nacen del programa Orquesta Escuela, que tienen mucha llegada a la comunidad, sobre todo a los más pequeños, porque es un proyecto para infancias y adolescentes. Así que nada, contentos de poder llegar a estos acuerdos. Siempre que se hace un acuerdo con otro municipio lleva su tiempo. Deró viene con un colectivo desde allá, con muchos nenes, 50, me decía Damián recién. También Adrián me comentaba que muchos nenes van a hacer su primer toque acá en Bolívar, su primer concierto, por lo tanto va a venir mucha familia de allá. En Bolívar encontramos la misma situación, hay muchos que debutan, así que va a venir mucha familia. Nada, y siempre recalco que la Orquesta Escuela, además de ser un programa que impulsa un poco la contención a través del arte, de en barrios y demás situaciones, también busca que los peques tengan una calidad educativa fuerte. Los niños ahí no solo van a tocar, sino que van a estudiar música profesionalmente y formalmente, y eso se ve reflejado a la hora que ves un concierto que tiene cada vez más calidad. La Orquesta Escuela el año pasado ya se la veía tocando con un sonido mucho más complejo, y este año las poquitas veces que la hemos visto ha sido increíble el resultado sonoro. Así que invitamos a la comunidad, más allá de ver todo lo que genera ver a nenes tocando, que tienen una linda calidad de sonido.
0: ¿La escuela tiene inscripción permanente? O sea, ¿en cualquier momento del año un chico interesado se puede incluir o allá por marzo o abril cuando arranca y después se cierra?
6: Bueno, buen día, ¿qué tal? Respondiendo a esta pregunta, la Orquesta Escuela tiene inscripción todo el año. Por ahí no es lo más recomendable hacer una inscripción en noviembre porque se te termina el año, pero no es que cerramos inscripciones como otras instituciones educativas. El darle la posibilidad a los chicos de que participen, primero por voluntad propia, porque es eso, se notan porque quieren, o por alguna cuestión en particular de que quiera la familia, después se terminan enganchando por cuenta propia, hace que los chicos tengan un ritmo propio, que eso se suma al trabajo colectivo, pero al hacer un camino personal, ¿sí?, con el instrumento a nivel musical, hace que se puedan sumar teniendo cierto conocimiento musical o simplemente sin ningún tipo de conocimiento musical y poder tocar en cualquier tipo de concierto, aunque sea con una sola nota. Le damos mucha importancia a esto que hace cada chico, y que con el mucho o con el poco que pueda aportar al colectivo se sientan parte de, pero no solamente parte de, sino que se sientan importantes con ese producto que aportan al colectivo.
0: ¿También cuántos alumnos hay hoy en la escuela?
6: En la escuela hay alrededor, no me acuerdo exactamente, hay alrededor de 50 chicos.
4: Ayer estuvieron en la escuela técnica también.
6: Estuvimos en la escuela técnica con la Feria Arte. Y estuvimos semana pasada y fin de semana en el preestreno de Toy Story en el cine, junto con el taller de canto colectivo de la Escuela Municipal de Música. Como decía Raúl, este viernes vamos a estar con este encuentro que se denominó Merienda Musical, por una cuestión no solamente que es un encuentro como en otras instancias, sino que se abre, digamos, de alguna forma a la comunidad a través de, bueno, básicamente lo que es una merienda, ¿sí? Invitar a la gente a que vea un espectáculo, pero la posibilidad, mientras ve el espectáculo, poder tomar un mate, tomar un café, colaborar con el buffet que va a estar a cargo de la Asociación de Padres que trabajan día a día para ayudar a la Orquesta Escuela. Y bueno, siempre un festejo el tema de articular con otras instituciones, en otros ámbitos. Si bien hacemos lo mismo, que es música, por ahí hace un rato hablábamos con Raúl, el ámbito municipal, el ámbito provincial, todo es lo mismo, básicamente. Me van a tirar de los pelos. pero, a ver, el producto es el mismo, los destinatarios son los mismos y los medios y los resultados tienen que ser los mismos.
0: ¿Hay chicos que van migrando o mutando de ingresa porque les gusta un instrumento y la orquesta encuentra con que a quién me interesa más y hay muchos que van pasando por varios instrumentos hasta que se quedan en uno porque es difícil tocar todo, ¿no? Pero por ahí estás con una idea y te vas.
5: Sí, lo voy a interrumpir. Okay. Todos arrancan en percusión y después van a violín, chelo.
6: Bien, sí, pasa eso de que van cambiando de instrumento porque, bueno, desde la orquesta misma planteamos esto de que, como es una elección personal, una elección personal, uno se anota porque quiere, entonces no les podemos limitar tanto la cuestión de ¿te anotaste en violín? No, te casás con el violín para siempre, no. Tienen que tener la posibilidad de participar en todo lo que ellos quieran. Con una regularidad, sí, pero de todo lo que ellos quieran. Y también pasa, tengo las caras acá, que esto de articular por ahí con la Escuela Municipal de Música, no sé, arrancan en la orquesta escuela y terminan en un canto colectivo de la Escuela Municipal de Música y viceversa. Entonces, por eso digo esto de son instituciones diferentes, pero que manejamos el mismo público, ¿sí? Manejamos el público de los chicos de Bolívar, entonces tenemos que estar conectados.
0: ¿Qué variedad de instrumentos van a presentar y qué cantidad de canciones?
6: Bien, cantidad de canciones, me mataste. Vamos a estar cubriendo más o menos una hora de música, o sea que va a haber cantidad de canciones entre rock nacional, música infantil, música de película y varias cosas que me debo estar olvidando. Chicos van a ser alrededor de 90, sí, importante. Y esperemos que vengan a acompañarlos. Y no, me hiciste una pregunta más que me la olvidé.
0: Sí, el número, no, variedad de instrumentos.
6: Variedad de instrumentos. A ver, las orquestas de escuela trabajan con instrumentos sinfónicos, ¿sí? Las dos orquestas están trabajando a partir de agosto con la misma cantidad de instrumentos, con orquesta básica, completa, sinfónica. Digo básica, completa, porque tenemos la sección de cuerdas, violín, viola, violonchelo, contrabajo. En la parte de viento, viento madera, hay flauta, clarinete y saxo. Y después en la parte de metales tenemos trompeta, trombón, tuba. Y si no nombro la percusión, el profe ya me va a matar. Así que con la familia de percusión también. En este caso, incluyendo al canto colectivo, ¿sí? Estamos agregando una parte importante de la orquesta que no se ve en todo ámbito de orquesta, que es el coro, así que es una buena opción para que la gente de Bolívar venga a acompañar a los chicos y a disfrutar de un espectáculo sinfónico coral con merienda.
4: ¿Se puede recordar el día, el horario? Siempre libre y gratuito, ¿no?
5: Sí, va a ser el viernes 26, viernes 26. A las 18:30 horas, entrada libre y gratuita, sin ticket, sin nada, así que venir y hacerse el lugarcito. Esperamos mucha gente, así que el lugar quizás quede medio chiquito.
4: Aquí,
5: en Güemes. Pero acá en Güemes 35, la Dirección de Cultura, así que bueno, están todos más que invitados porque va a ser un lindo momento.
0: ¿Está previsto devolver la visita y después hacer otro?
5: Obviamente, sí, está previsto devolver la visita. No sabemos cuándo, pero seguramente post vacaciones de invierno vayamos para allá, para Veró. Los chicos viajar les hace muy bien también. El programa Orquesta Escuelas tiene un momento que es el encuentro regional, que Bolívar y Veró son regiones distintas, por lo tanto no comparten ese encuentro. Así que este tipo de encuentros intermedios sirven de un montón, porque somos ciudades que vivimos muy cerquita y por esas cuestiones de burocracia, ¿no?, quedamos lejos en los encuentros regionales, pero bueno, hace muy poco tuvimos la visita del coordinador regional, que es Agustín Andrade, con quien tuvimos muchas charlas. Este año se hizo varias modificaciones al aporte de la Orquesta Escuela, y también Agustín bajó un par de horas de instrumentos de viento, y con el compromiso de estar activos en la comunidad y en la región, ¿no? O sea, estar tocando no solo en Bolívar, sino también en Deró, sin importar que no sea de la región, las comunidades cerquitas poder visitarnos simultáneamente. Así que bueno, obviamente que vamos a ir allá a Deró.
0: Bueno, gracias.
5: Muchísimas gracias.
4: Bueno, de esta manera terminamos la nota. Creo que quedó algo de teatro, que si querés, Galle, grabar aparte, algo de teatro que también escuché que se difundía. Me está ayudando a poner un elástico para el micrófono. Le contamos a todos una novedad. Ay, Dios, este angelito. No sé, que teníamos que agregar algo más de teatro. Chicos, ¿ustedes quieren, no? ¿Grabar por las dudas? Sí, ¿en qué consiste?
5: De teatro tenemos este viernes, también viernes 26, a las 21 horas, la primera función del programa Bolívar sobre Tabla, que va a estar a cargo del Mono Lavar con su espectáculo Borges y yo, donde también lo acompaña Diego Pérez. También es algo que estamos celebrando mucho desde el municipio, porque lo trabajamos mucho acá internamente en la Dirección de Cultura, primero como un programa impulsado por la Dirección de Cultura, con el equipo, después lo compartimos con los hacedores teatrales, digamos, con quienes gestan el teatro, no solo grupos de teatro, sino actores que quedan sueltos, que no están en grupos de teatro. Nos llevó mucho tiempo, muchas horas, muchos días, muchos meses, poner de acuerdo todas las situaciones, todos los puntos de vista, para que sea un programa que no sea, digamos, como impuesto desde el municipio, claro, sino que tenga sus matices.
1: Consensuado.
5: A gusto también de quienes, claro, de quienes hacen el arte en sí teatral. Así que bueno, nos llevó nuestros tiempos. Yo, que soy una persona ansiosa, me costó, pero bueno, este viernes finalmente lo lanzamos. Después, este programa es anual, por lo tanto va a ser los últimos fines de semana de cada mes. Va a haber una obra gratuita de teatro. Esto sí es con ticket, si bien es gratuito, pedimos que vengan a la Dirección de Cultura a retirar su entrada. Con esa entrada se llevan un descuento del 50% para el cine, del

0: Y en esas dos salas va a haber dos funciones, por ejemplo, y acá el resto de las funciones en el auditorio.
1: Bien, gracias, Ann. Ahí estaba entonces, pasaba el contacto con nuestro móvil. 3 grados 6 sobre 0, 2 grados 3 la térmica, 81 el porcentual de humedad, 1006 decimal 4. Tenemos que ir a una pausa, no nos queda más tiempo. Venimos y ya después de ahí nos vamos a ir a los juegos de azar.
2: Bien.
1: Y de ahí vamos a ir al último tramo.

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1: La semana pesa.
0: 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Un respiro corto, como cuando dudás antes de mandar, ese audio. Enseguida volvemos con más de eso que te acomoda el día. No te vayas lejos, ¿eh? 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
0: Quiero decirles que vamos a reiterar una info sobre la feria del hogar Mi Casita.
3: Hoy la feria del hogar Mi Casita se suspende por mucho frío. Vuelvo a repetir, hoy la feria del hogar Mi Casita se suspende por mucho frío. Muchísimas gracias a todos.
0: Buenísimo, quedó claro.
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0: ¿Cómo anduvimos el Citar hoy? Mirá.
1: Hasta el momento nada.
0: Bueno, en la Lotería de la Ciudad, en la previa, 1.700 15 en la previa, en la primera.
2: La niña bonita.
0: De la ciudad, en 9.047, sin muerto equiparla.
1: En la provincia de Buenos Aires, previa 2.170, y en la primera, 5.047.
0: Coincidieron los dos, sí, 5.047 y 9.047, el 0.47 en las dos. Santa Fe, 0.255, Los Gallegos y la Música, y 6.053, El Barco.
1: En Córdoba, previa 1.898, en la primera 7.152.
0: Madre e hijo, y recuerda que, o madre e hija, ¿no?
2: El Barco es el más salidor de los números, ¿eh?
0: Es salidor, sí, sí, sí, es un número que flota. Recuerda que en Entre Ríos, 5.648, y la vaca salió en 9.454. Está tentado.
2: ¿La qué?
0: La vaca, 9.454. Che, está bien que de toro sí, pero de vaca no, hermano, no soy. Allí estuve viendo una cosa impresionante. Bueno, estos son los números que han salido, si no nos vamos a ir un poco de mambo. Y César tiene ahí las teorías,
2: a ver qué números tiene
0: los
2: para
0: vaticinios
2: hoy.
0: Para hoy, a ver qué podemos pegar.
1: Sos tan rápido para salir de la ruta. No, ¿qué te tiene?
0: No, porque ahora encima las banquinas están sembradas con soja.
1: Sí. Bueno, claro. 83 el mal tiempo, 39 la lluvia, 84 la iglesia, 11 el minero y a las cuatro cifras, 4050 el PAN.
0: Ah, mira.
1: Provincia de Buenos Aires, 87 los piojos, 624 el caballo y 1018 la sangre. Pasen y jueguen.
0: El 24 es el caballo, sí.
1: Sí, señor.
0: El de cuatro patas.
1: El de cuatro patas.
0: Sí. Después está el que hacíamos ico, que era con un palo de escoba y una cabeza de caballo. Qué boludo.
2: Los caballos son los que
0: no juegan siempre más con eso ahora.
2: Los caballos son los que siempre tienen nombres raros, tanto el macho como la hembra.
0: Se va.
2: Viene del estudio.
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0: No, me quedé con eso. Mirá qué boludo que éramos nosotros cuando éramos chicos. Dios, te daban el palo de escoba.
2: Bueno, pero te entretenía.
0: El palo de escoba roto que ya tu vieja no usaba más con una cabeza de un caballo en plástico. ¿Qué hacíamos nosotros? Qué sí. Boludo. Los chicos ahora.
1: Bueno, era un juego de ese momento.
0: Nos ven los chicos ahora y se tiran al piso a reírse, ¿no?
2: Un día voy al campo de un tío mío.
0: Sí.
2: Y le digo, tío, ¿me prestás una vuelta de caballo? Me dice, bueno, fuimos con un amigo. Me dice, pero no le van a hacer a esto, mirá, Daniel. Así porque sale embalado y se van a golpear. No, tío, quédate tranquilo. Salimos con mi amigo dando vueltas así al trotecito y por ahí el caballo se paró, se estancó. Y mi amigo dice,
0: no se quedó sin nasta.
2: Este caballo dice que no quieran. A ver, dice, ¿está claro? Yo le hacía
0: así. ¿Está claro?
2: Pegarles en las orejas, nada. Y en un momento dice, yo no me acordé, este caballo dice, ¿será posible? Salió el caballo así que volaba. Llegamos un camino, una curva. Sí, el caballo, nosotros seguimos derechitos, ¿sí? Nos pegamos un porrazo. ¡Qué golpe nos pegamos!
0: Y le pidió disculpas por el caballo, sí.
2: Sí, sí, perdóname.
0: Sí, claro.
2: Entre los alambres, sí, estábamos estancados, ¿eh?
0: Qué bárbaro, así que no había que hacerle. ¿Cómo no había que hacerle?
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5: Bueno, recuerden entonces que en la COPE ayer, ¿sabes lo que consiguió Sandra en la COPE ayer? Un Magic Click con el caño que se puede direccionar.
6: Ah, mirá.
5: Viste que el Magic Click venía con un cañito duro, así que era no era flexible.
6: No, no era flexible.
5: Este es flexible. Flexito. Entonces vos vas a prender el... Por ejemplo, el termotanque, que a veces se apaga, lo doblás así, o vas a hacer así, o así. Cualquiera de las formas que le quieras dar al canito del Magic Click, anda perfecto. Así que...
7: Nos vamos.
5: No, pará.
8: Hola, equipo, buen día. Bueno, estarán como todo el mundo, muertos de frío. ¿Dónde está la juventud? Bueno, de los bosteros, les aviso que el 47, que salió dos veces, el 48 es lo que deja Riquelme y lo que cumple hoy 48 años. Así que sí, no lo jugaron. Bueno, está. Chaucito, que lo pasen bien. Yo, por supuesto, que tampoco lo jugué.
5: Me cachen 10. Bueno... Pérdida de gas, móvil 4, posible pérdida de gas, en 25 de mayo, avenida 25 de mayo, ahí cerca de lo de Mila, así que está el móvil trabajando ahí con bomberos voluntarios, creo que andaba Sandra por ahí también, no sé si va a ser una
9: salida. Acá estoy, Dani, Dani.
5: Bien.
9: Bueno, sí, el móvil 4. Yo no llegué a ver el reporte porque tardaban en mandarlo los chicos y venía manejando atrás de la unidad de bomberos voluntarios. Un principio de incendio, aparentemente, no sabemos si es un vehículo o qué, porque yo estoy viendo de acá afuera, pero dentro del terreno, que hay un galpón al fondo, entre lo que era el supermercado Cerecé antes,
6: sí,
9: y una casa de familia, una casa color verde, al fondo hay como un galpón. Pareciera que están trabajando sobre un vehículo, parecieran, de acá no veo muy bien.
5: Bueno, de acuerdo, San. Sí,
9: pero
5: sí.
9: Nada de gravedad, que se vea alguna estructura o algo así complicado de nada.
5: Claro.
9: Pero bueno, es para dejar tranquilidad también a la comunidad sobre
5: bien.
9: Eso.
5: Sí, está trabajando el móvil, es un móvil
9: El móvil 4, dice acá, pérdida de tanque con gas,
5: claro,
9: en la avenida 25 de mayo a cargo del sargento
5: ahí donde
9: Reynoso.
5: Donde era CLC antes, ¿no? Por
9: pero
5: ahí.
9: Es el patio, digamos, donde viven, por ejemplo, las personas... ¿Te acuerdas? Acá había un supermercado chino,
5: sí,
9: que atrás, en la parte de atrás vivía gente, en una casa.
5: Sí,
9: bueno, pero más al fondo. Ahí te voy a mandar una foto más cercana para que vos te ubiques y lo puedas contar.
5: Bueno, de acuerdo, Sam, muchas gracias. Estaremos atentos entonces a esa cuestión, ¿sí? Para tener en cuenta ese dato, esa info, ¿sí? Bueno, esto está sucediendo en estos momentos. Mientras tanto nosotros...
9: Ahí te pasé la gráfica para que te ubiques, es un vehículo... No sé si este es el vehículo que se ve acá o hay otro adelante, porque tampoco quiero meterme. No sé si tendrá, si es a gas, ahí no se le voy a preguntar a los chicos.
5: Sí, aparentemente es una camioneta eso, ¿no?
9: Por lo que no, es un tubo suelto, me dicen los chicos. Un tubo suelto. Ahí está, con una pérdida de gas de un tubo.
5: Claro, debe ser de
9: no
5: los
9: tiene nada que ver con el vehículo, entonces.
5: Debe ser de los tubos de 45, ¿no? De esos tubos grandes de gas. Bueno, listo, San.
9: Listo, entonces. Es un tubo de 45 de hogar. Un tubo de gas de 45. Claro.
6: Perfecto.
9: Está fuera del vehículo, digamos. Vale. Está bien, está bueno prevenir. También ha venido la gente de seguridad vial, porque están cortando la calle, la cortan a altura, creo que la calle Pellegrini.
5: Pellegrini y 25 de mayo, exacto. Sí. Mano que va hacia el puente de la 226, ¿sí? Bueno, de acuerdo, Sam, muchas gracias.
9: Muy bien, hasta luego, hasta que sigan luego. Bien.
7: Hasta bueno, luego, Sandra.
5: Ahí estábamos entonces con el contacto con Sandra en las calles de la ciudad. Mila.
10: Me coparon la cuadra.
5: Bueno, pero te vas por Edison.
10: Claro, correcto. Y paro
5: estás,
10: bien Edison.
5: Estacionás enfrente de tu casa, ¿sí?
10: Nos vamos. Mañana volvemos con más información deportiva y más nota. Que la pasen bien.
5: Si vos lo decís.
10: Abríguense, por favor.
5: Si vos lo decís.
10: Más para mí que soy súper friolento, ¿eh?
5: Sos de tener frío, ¿no?
10: Tres camperas me voy a poner hoy.
5: Y bueno, ¿qué va a ser? Pero pasa, después en enero y febrero ya pasa.
10: Ya pasa. Abrazo grande.
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5: Y nosotros nos vamos en un ratito, te enganchaste mal, pensaste que íbamos a arrancar de vuelta, no, con ese separador,
7: no.
5: Me miraba César, yo si quiere ir, tratamos todo para irnos, Bueno, le vamos a decir que en la botica M Pino trabajamos con muebles de pino que son resistentes, duraderos, de alta calidad, le damos un toque en nuestro taller con pintura de terminaciones personalizadas, para que el estilo coincida con lo que vos soñás. 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
5: Bueno, ese material que los chicos lograron en la entrega de insumos y artículos a las distintas instituciones, lo vas a ver en la tarde en www.fm10bolívar.com.ar, ahí vas a ver todo ese material. Pero mientras tanto, si querés alentar a la selección, nosotros tenemos los trapos y algo más.
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5: Estaba pensando que nos mañana vamos a estar actualizando tempranito los pagos, porque también es importante. Hoy se nos, con la movida de la mañana, que teníamos mucha info agropecuaria con la reunión de 9 de julio del IPCBA, que entrevistábamos ahí a Aníbal por domingo, y después la nota con Tomás Corbella de Sáenz Valiente para el remate del sábado aquí en Bolívar. Y mañana vamos a estar hablando también con una película, la película de Estelares, que sigue su gira en distintas salas de la provincia de Buenos Aires. Nuestros días en mi memoria, una película sobre Estelares, sigue de gira luego de su estreno mundial. En el último Bafisi, en la sala comercial del Gaumont, de su gira por Buenos Aires y el interior de París, va a estar proyectándose en Bolívar, Tandil, Pehuajó. Y mañana vamos a hablar con el director, Sar, ¿no? Con el director de la película. Vamos a estar hablando mañana. Tenemos esa nota pactada también, ¿sí? Gonzalo López. Así que Ya movemos con una carga de notas. Y en cuanto a los pagos de ANSES, jubilaciones que, esto deberíamos haberlo hecho temprano, jubilaciones que superan el haber mínimo, mañana 25 van a estar pagando los documentos 4 y 5. Documentos bien. 4 y 5. Son jubilaciones que superan el haber mínimo. Respecto de lo que es el IPS, te vamos a decir también que el IPS el día viernes 27 va a pagar jubilaciones y pensiones 0, 1, 2 y 3 y pensiones no contributivas del 0 al 9, todas. El día 30, que es el lunes, pagará 4, 5, 6, 7, 8 y 9. Esa info igual la vamos a estar registrando mañana. Y otra de las cosas que te quiero aportar después que César venda una es cómo sigue la campaña de vacunación mañana, ¿sí?
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5: Quería decirte, Cecitar, que vamos a llegar ahí. Ahí estoy llegando el artículo de la vacunación para mañana. Ya tempranito programar. Hoy anduvimos bien con la difusión, íbamos casi media horita antes. Sí. Mañana jueves arranca en la Plaza Pueblos Originarios, ahí de 9 a 9.30, ahí está frente a donde está la base operativa de Zoonosis.
7: Exacto.
5: Después Las Heras y Pellegrini. Las Heras y Pellegrini es en la esquina de librería ABC. Es en la veterinaria de Chelo y Lili, ¿ves?
13: Ah, sí,
5: Las Heras y Pellegrini. Ahí van a estar en la bandera Pet Shop Óptica. Ahí van a estar los chicos a las 9:30. Luego siguen por la plaza de la escuela número 2 de 10 a 10:30. Pellegrini en Necochea de 10:30 a 11. Y Uriburu y Alvarado de 11 a 11:30. Esas van a ser las 5 paradas de mañana jueves de la vacunación antirrábica gratuita y obligatoria que se realiza desde Zoonosis Municipal. Y ya está subida la nota sobre el mejor bolivarense que anduvo muy bien, Marco García. El cross country no es tanto lo mío, quería mantenerme con los de la punta, no pude ganar, pero me mantuve en ritmo. Estuvo ahí nomás, muy cerquita de la punta, Marcos García. Esa nota está recién subida. Y ni hablar, vamos a hablar del fallecimiento de Mirta, que acompañamos a sus familiares, porque Mirta es quien atendía en el laboratorio de Noceda.
7: De Noceda.
5: De Guillermo,
7: Por años.
5: Muchos años ahí. Mirta Edith Herrera, recuerden ustedes que es un golpazo, ¿no?, para la familia. Los restos de Mirta van a ser inhumados hoy a la hora 16 en el cementerio local. Ella tenía 70 años de edad, Mirta Edith Herrera de Brigoetía. Es la señora que nos atendía en el laboratorio de Noceda cada vez que acudíamos por
7: acá. No sé si tuvo otro trabajo, porque toda la vida estuvo
5: la
7: ahí.
5: La conociste
7: Mirta,
5: que estuvo sí, ahí, ¿no?
7: Toda sí. La vida ahí, Mirta.
5: Bueno, señores, no nos pasó hoy, Mía, el menú. No sé si en redes está, Sam, para transferirlo. Ahora lo vamos a chequear y vamos a estar con eso. Sí, ahí venimos.
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5: En la fanpage de la radio, que es FM 10 Radio Ciudad, ya están subidos los dos pares de anteojos que trajeron aquí a la radio y también la patente de moto que fue hallada. Así que ahí cualquier cosa se fijan.
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5: Quiero decirles y refrescar el corte energético de mañana.
7: Sí, para mañana.
5: Es muy importante tenerlo en cuenta para que estén atentos, ¿eh? Porque el corte va a ir de 9 a 12.30, ¿sí? Dicha interrupción será con el objetivo de llevar adelante tareas de mantenimiento en líneas de media tensión y las zonas afectadas serán Barrio Villa Diamante, cuadrante comprendido entre calle Funes de Lucía, Amado y Colombo, eso es Colombo y San Juan, ¿no? Ahí en ese límite. Calle Colombo entre Funes y Cacique Catriel, calle Castells, Monseñor Castell entre de Lucía y O'Higgins, calle O'Higgins entre Castell y Las Rosas, y ahí entramos a Las Flores, calle Las Rosas entre Los Claveles y Los Ceibos, calle Los Claveles entre Castells y Los Jazmines, calle Los Ceibos entre Las Glicinas y Las Rosas, y calle Las Rosas entre Los Claveles y Los Ceibos. Este corte, reitero, va a ir mañana de 9 a 12.30 horas. Solo se va a suspender si hay lluvia, pero
7: claro,
5: no está programado que haya lluvia. Por lo menos hasta ahora no está indicando que vaya a haber lluvia. Picadita para los partidos y ya nos vamos.
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0: Hasta acá llegó nuestro camino, Cecita.
1: Bueno, muy bien.
0: Mañana nos volveremos a encontrar, Dios mediante, frío mediante, ¿no?
1: Sí, sí, frío mediante.
0: Porque la verdad que ha sido una de las jornadas más frías, me parece,
1: sí,
0: ¿no?
1: Sí, realmente hoy
0: días,
1: sí.
0: Días atrás, cuando hubo una helada muy importante, después salió el sol a media mañana y mitigó un poquito el impacto.
1: Es verdad.
0: Hoy no, al revés.
1: No.
0: Hoy es al revés, totalmente al revés. Ya llega Javier Márquez para hacer ¿Qué hay? Luego está llegando Santi Altieri para hacer Ranking Latino. Más abajo llega Sergio Fabián Mancilla Ceballos, que es nuestro querido amigo. Hoy batió el parche con el frío y los mandados más hacer. Y a la noche, Fabio Balada, otro bolivarense que se despide y cierra la noche de FM10 para después empalmar con Eva Acebal, que hace los primeros 30 programón también de la madrugada, para después unir con Despuntando el Día y retomar con el Gringo Cardoso. Esa es la programación que hace ya tantos años usted nos acompaña y la tenemos vigente. Cuídense mucho, cuídense, por favor. Chau, chau, los quiero.
1: Hasta mañana.

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0: está pasando el tiempo, increíble, ya mitad de semana. Hola, ¿cómo andan todo el mundo? Bienvenidos a ¿Qué hay? Mitad de semana y seguimos haciéndote el aguante. Mi nombre es Javier Márquez, Nico en control y sacando todas las canciones del invierno ya presente entre nosotros. Bueno, hoy vamos a hablar de algo que nos pasa sin aviso, chicos. Un día somos jóvenes, libres, sin preocupaciones, y al otro te emocionás porque encontraste una promoción de detergente. Sí, hoy vamos a hablar de las señales que ya nos están diciendo que estamos grandes, ni más ni menos. Porque llega un momento en la vida, Nico, que cancelar un plan da felicidad. Mirar precios es prioridad para nosotros. Dormir temprano parece un premio. Y empezar a decir frases peligrosas como ¡qué rápido está pasando el tiempo! Además, vamos a hablar hoy en la mitad de la semana los grandes misterios de la vida. ¿Vamos a resolver, quizás? Las cosas que jurábamos nunca hacer. Y hoy lo hacemos todos los días. Bienvenidos a ¿Qué hay? Que arranca con buena música. Bienvenidos.
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Bueno, te decía, hay señales que nos van diciendo que ya estamos grandes para una pateadita con los chicos y estamos grandes. Hay señales inevitables de la adultez, por ejemplo. No llegan de golpe, sí, se van metiendo lentamente en la vida. Primero empiezan diciendo, estoy cansado, después me quedo porque mañana trabajo. Y un día te emocionás porque encontraste una oferta, te regalaron un despertador, compraste un tupper bueno. Mira vos, y allí entendés todo. Ya cruzaste esa línea, tal cual. Ya somos grandes. También cambia la felicidad, chico, cuando llegamos a esta etapa. Antes, salir era plan obligatorio, dormir era perder el tiempo y quedarse en casa era aburrido. Hoy, cancelar una salida da paz, por lo menos para mí. Dormir 8 horas es un lujo y un buen colchón emociona más que un boliche. La adultez no avisa, simplemente aparece. ¿Estás en esta situación? Coméntame. Música que te va a decir que estás en esta época.

0: pausa, un respiro corto, como cuando dudás antes de mandar ese audio. Enseguida volvemos con más de eso que te acomoda el día. No te vayas lejos, ¿eh? 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

0: Bueno, te decía en el nuestro comienzo, ¿por qué sentimos que el tiempo pasa más rápido que antes? Quizás, ¿no? Puede ser, tenemos esa sensación, pero no, el tiempo es igual para todo. Especialistas explican que el cerebro percibe el tiempo de forma distinta según la rutina. Cuando somos más chicos, por ejemplo, todo es nuevo, todo sorprende, todo queda grabado. Pero cuando somos adultos, los días parecen más entre sí. Por eso sentimos que los meses vuelan, las semanas desaparecen y ya estamos pensando en el otro año. Ya estamos pensando en la juntada del fin de año. Bueno, en un ratito seguimos hablando más con vos. Ahora momento de distender un toque y disfrutar. Vamos.
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0: ¿Sentís que el tiempo pasa rápido, que las semanas vuelan, que los meses ni te das cuenta y ya estamos en fin de año y hay que empezar a organizar ya quién va a ir a dónde? Ok, bueno, quizás sí. Y ahí empiezan las frases clásicas. Hace poco era en el 2018. ¿Cómo que ya estamos en junio? Sí, ya estamos la mitad de año. Increíble. ¿Ya es otra vez miércoles? Ay, ay, ay. La realidad es que no pasa el tiempo más rápido. Es que vamos cambiando. Tenemos más responsabilidades, menos pausa y vivimos acelerados. Más música, ya venimos. Tranquilos. Relájate y disfrutá. Si estás en casa, disfrútalo.
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0: Bueno, ahora vamos a hablar de los grandes misterios de la vida, chicos. ¿Están preparados? Bueno, porque hay preguntas que nadie puede responder. O quizás sí. Por ejemplo, ¿por qué cuando limpiamos aparece plata? Mirá vos. Uno mueve un sillón y allí encuentra monedas, stickers viejos, auriculares y un posible dinosaurio. Ustedes sabrán un toque más. Sí, me cuentan. Quiero que me cuenten en nuestro Instagram, programa que hay. Los que limpian la casa sabrán un poquito de lo que estoy hablando.
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Bueno, este es otro nivel, chicos. Ya empezamos a decir, che, ¿qué? Mirá lo que encontramos. No te puedo creer. Está bueno limpiar, porque encontramos algo ahí, ¿o no? Bueno, otro misterio que tenemos universal es por qué el wifi falla justo cuando más lo necesitamos. Sí, te pasa. Nunca falla cuando estás aburrido. Por ejemplo, sí falla cuando en una reunión, una llamada, un partido, una entrega importante, o cuando estás viendo la final de una serie, por ejemplo. O la final, o cuando alguien va a patear un penal, justo ahí se termina, se cae la conexión. Es la ley tecnológica inexplicable. Es así. ¿Me pasa? ¿Te pasa? Bueno, tranquilos, a relajar, porque llega el momento de escuchar más música.

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Hay un temita que queremos hablar con vos, conversar. ¿Por qué las personas vuelven cuando las olvidaste? ¿Qué tema, chicos? ¿Qué tema con eso? Esto merece un estudio científico, ni más ni menos, sí, tal cual. Superando, olvidando, reconstruyendo emociones, y justo cuando estás bien, justo cuando ya está todo, aparece un hola, ¿cómo estás? Increíble, pero es así. A disfrutar más música, que a la vuelta vengo y te comento este informe. Ya venimos.

0: No sé si te pasó a vos, pero sí, pasa y mucho. ¿Por qué vuelven las personas cuando decís, bueno, ya está? Empezás a dar vuelta la hoja y tú tenés que volver atrás. Muchos dicen que pasa porque cuando alguien deja de buscar, empieza a transmitir tranquilidad. Y allí aparecen los fantasmas del pasado. Expareja, examistades, personas que desaparecieron, como si fuera que el universo detectara, listo, ya le superó, mandemos mensaje, ahora es el momento. Esto es Que Hay, edición de miércoles, quizás este mismo momento te está llegando un mensaje de esa persona que tanto alguna vez deseaste que te escriba. Y ahora llegó en un momento que ya pasó.
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0: cosas que hoy hacemos y jamás jurabas que nunca lo ibas a hacer. ¿Tenés en la cabeza, por ejemplo? No, yo jamás voy a trabajar, por ejemplo, no. Eso sí, tenemos que hacerlo siempre. Bueno, te invito a que nos sigas en nuestras redes sociales oficiales. Programa que hay en Instagram, Javier Márquez en vivo, todo en la misma red social. Nico haciendo todo bien para que salgan todas tus canciones en el invierno 2026. ¿Qué hay de miércoles? Mitad de semana. Haciendo un programón con ustedes.
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Bueno, ¿qué cosas, por ejemplo, decías vos? No lo voy a hacer nunca, ¿sí? ¿Tenés alguna? ¿Varias? ¿Sí? ¿Seguro? Todos dijimos frases peligrosas alguna vez. Nunca voy a hablar del clima. Nunca voy a dormir una siesta. Nunca voy a decir en mis tiempos. No. Y acá estamos. Listo, estás hablando. También juramos, por ejemplo, no mirar precios. No emocionarnos por utensilios. No preferir dormir antes que salir. Y hoy estamos acá. Comparamos precios por aplicaciones, te importa la presión del agua, por ejemplo, y te enojas si te llaman después de las 10 de la noche. La transformación fue absolutamente completita. Más música, ya la seguimos con más. Es que hay de miércoles.

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0: Bueno, si estás en esta situación donde decís, che, ya soy un adulto, bueno, y tenés prioridades, vamos a hablar justamente de esas prioridades que decís vos, estoy en esta etapa, listo, ya no puedo juntarme, no, ya no se puede. Bueno, con el tiempo cambian las prioridades para absolutamente para todos. Antes queríamos aventuras, ruidos, movimientos o simplemente salir. Ahora buscamos tranquilidad, estabilidad, descanso, silencio y aparece algo inesperado, la felicidad en esas cosas simples. Sí, sí, como llegar temprano, tener comida en casa, una ducha caliente o acostarse sin poner la alarma. ¡Qué lindo todo esto! La adultez cambia completamente la forma de disfrutar, chicos. Pero con estas canciones, ahora tenemos más música. ¡A disfrutar! ¡Dale! Que tenemos un buen momento aquí en la radio.
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0: decir.
1: Bueno, ¿qué cosas demuestran que ya crecimos, chicos? Hay cositas que sí, dicen, no, no es para hacerlo. Mirá la edad que tenés, no. Esa ropa, no, sacátela. Ya está, listo, ya fue. Bueno, esto es ¿Qué hay de miércoles? Te invito a que nos sigas en nuestras redes sociales oficiales, Instagram, programa ¿Qué hay? Y nos comentes un poquito si, ¿en qué momento dijiste vos, este ya no es para mí? Esto ya fue, ya está. Soy Javier Márquez, Nico en controles, a disfrutar de la música.

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¿Qué hay de miércoles hablando? Sí, un día realmente lindo para disfrutar en este invierno 2026. Hablando con ustedes situaciones que demuestran de que ya somos adultos, que ya crecimos. Por ejemplo, ¿cuáles son esas situaciones? Te levantás porque te duele la espalda, miras tutoriales para limpiar algo, hablas de precios del supermercado cuando te juntás con un amigo, te interesa qué sartén comprar, por ejemplo. El peor síntoma, ¿sabes cuál es? Que te molesten los ruidos fuertes. Listo, eso ya es señal de que estamos grandes. Y también aparece el miedo a gastar plata, trasnochar, comer pesado o hacer planes espontáneos. Antes salíamos sin pensar, no sabíamos qué íbamos a comer, no nos importaba mucho. Nos sentamos en cualquier lado, listo, ya está, no acá, no te hagas problema, acá nomás. Ahora preguntamos, ¿hay lugar para sentarme?

0: Buena música es lo que propone Nico a través de las canciones, todas seleccionadas por ustedes que nos escriben en nuestro Instagram, programa que hay, seleccionan, nos comentan cuál es la canción que quieren escuchar. Sí, nosotros la vamos a pasar todas. Soy Javier Márquez y ya le hice un pedido a Nico que me pase una canción. Bueno, voy a ver en qué momento me lo pasa. Este es uno de los pedidos. A disfrutar, vamos.
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Este es el momento que más me gusta porque vamos a leerte. Quiero escuchar tus historias, quiero que me digas, sí, ya estoy grande, ya me di cuenta, no puedo hacer esto, no puedo hacer lo otro, ya está, sí, ya estoy bastante grande para estas cositas. Instagram, programa que hay, Javier Márquez en vivo. De allí llegan mensajes que nos comentan un toque esto que estamos hablando con vos. Ayer me emocioné porque compré una almohada nueva. Estás grande, te estás dando cuenta que estás grande. Cancelé una salida y fui feliz, doblemente grande. Juraba nunca dormir siesta y ahora lo necesito. Cuando limpio siempre encuentro plata. Qué lindo, Ricardo, esto. ¿Te das cuenta? El wifi sabe cuándo lo necesitamos. Sí, tal cual es así. Cuando más lo necesitamos, el tipo se apaga. No sé qué le pasa. Tengo 29 y ya me molestan los adolescentes ruidosos. Bueno, ¿tanto ya? Mirá vos. Digo, ¿qué rápido pasa el tiempo? Mínimo 3 veces por semana. Bueno, amigo, estás creciendo. Estás ya en la adultez. Chicos, vamos a escuchar más música, que a la vuelta vengo ya con la despedida. Esto es ¿Qué hay de miércoles?

Así vivimos este miércoles de ¿Qué hay? Hablando de señales que nos muestran que el tiempo pasa, aunque por dentro sigamos creyendo que tenemos 20. No es así. Mi nombre es Javier Márquez, que tengo 21. Nico, que tiene 19. Nos despedimos hasta mañana jueves. Pero tranquilos, chicos, porque crecer no es solamente cumplir años. Es emocionarte por una oferta, cancelar planes sin culpa y sentir que dormir temprano es un verdadero planazo. Que tengan una linda jornada. ¡Chao!

0: Torti. Apagamos el mic por ahora.
1: ¿Qué hay?
0: ¿Qué hay?
1: ¿Qué hay?
0: Tú no lo entiendes bien.
2: ¡Tú no me entiendes!
0: Pero tranqui, la seguimos en la próxima. Hasta acá. ¿Qué hay? 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

0: Hola, hola, muy buen miércoles, ¿qué tal? ¿Cómo va? Mitad de semana y la música no afloja, al contrario, cada vez sube más el ritmo para acompañarte en este camino hacia el fin de. Hoy vamos a compartir los éxitos que siguen firmes en el ranking, las novedades que están entrando con fuerza y esos temas que ya se volvieron imprescindibles en tu playlist.
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0: puesto 32.
1: A Titoa, dice la colaboración entre las españolas Ana Mena y Lola Índigo, que avanzan en la lista de éxitos puesto 32.

0: 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Se queda en el número uno o hay golpe de escena. No te vayas.
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0: El universo de la música latina vuelve a cruzarse con el mundo del deporte, y esta vez con una combinación inesperada que ya está dando que hablar. Paulo Londra es uno de los protagonistas, ya que generó muchísimo impacto luego de que uno de sus temas, 1%, quedó vinculado al proyecto audiovisual sobre la vida de Emiliano Dibu Martínez. La canción 1% aparece dentro de una historia que repasa la vida del arquero campeón del mundo, resaltando su camino de esfuerzo, sacrificio y superación en sintonía con el mensaje del tema.
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0: La Mala, último lanzamiento de Yami Safdie, la Argentina en el puesto 21 del ranking latino.
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0: 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Ya regresa Ranking Latino. Se queda en el número uno o hay golpe de escena. 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
3: 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Recordá que el horno y las hornallas son solo para cocinar. 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
2: Puesto 14 y entre los principales éxitos está esta nueva versión de Te Entiendo, el remix junto a Maysac, Feid y Maluma.

0: un respiro corto, como cuando dudás antes de mandar ese audio. Enseguida volvemos con más de eso que te acomoda el día. No te vayas lejos, ¿eh? 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
2: Tuyo y nada más, Carlos Vives abre el top 10. El colombiano viene de lanzar el último disco, Volumen 1, el cual el primer adelanto, Te Dedico, se convirtió en un verdadero éxito y llegó al primer puesto de las principales listas de música. Un tema que tuvo mucha repercusión y que es uno de los temas más

0: Aquel diciembre llegó al puesto 6 Joe Mico y Rauw Alejandro, una de las colaboraciones más esperadas en Puerto Rico, donde son oriundos ambos artistas.
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1: Tu recuerdo, Maluma regresa al puesto número uno y lo hace con mucha fuerza y los votos de su gente. Lindo tema que representa lo nuevo del artista en su álbum Loco por Volver. Maluma es sin dudas de las estrellas latinas principales que tiene este ranking. Amigos, hasta acá llegamos por hoy. Germán Ledesma estuvo en los controles, Juanjo Garone en la producción. Yo soy Santi Altieri, gran abrazo y continuamos mañana jueves a puro ritmo en ranking.

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¿Qué tal? ¿Cómo estás? Muy, pero muy buenas noches. Bienvenidas, bienvenido a este encuentro de música romántica en el aire de la radio. Y comenzábamos a desandar juntos este encuentro que nos va a conducir hasta las 21:30 exactamente. De corazón a corazón, canciones para enamorar a través de la 106.1 FM10 Radio Ciudad. Propuesta de miércoles con un día realmente muy, pero muy, muy frío en San Carlos de Bolívar. Tenemos una ola de frío durante toda esta semana, en definitiva, ¿no? Estás en casa, estás en el trabajo, venís de regreso del mismo. Te doy la bienvenida. ¿Nos acompañamos mutuamente? ¿Sí? Esa es la intención, al menos, pasarla bien, al menos durante 3 horas consecutivas. 620485, mensajero de la radio, desde redes sociales, Sergio Fabián Mancilla Ceballos.

un par de canciones que vamos a disfrutar en esta noche romántica de FM 10 Radio Ciudad, precisamente, ¿no? Y esas voces que han apostado al amor desde su voz, su talento musical, distintos éxitos y demás. Bueno, gracias Mónica, un beso grande ahí para Mónica que ya me está acompañando como todos los días. Saludamos a Lucía y Eduardo que están en sintonía de la radio en este momento. Ni de regreso a casa, ni nada por el estilo, ni trabajo, porque recién me despierto de la siesta, pero ya comienzo a acompañarte, me dice Miriam. Que tengas un lindo programa. Algo durmió, ¿no? Algo durmió. Pero bueno, hace frío, está ideal para quedarse adentro y por supuesto con buena música y la radio. De corazón a corazón.

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Disfrutamos de un par de canciones románticas en el aire de la radio en esta propuesta de miércoles, muy pero muy fría por cierto, en San Carlos de Bolívar. Vamos a darle la bienvenida a Sara desde la calle Viamonte, que ya nos está acompañando. Muchas pero muchas gracias como siempre, ¿eh? Y saludamos también a Norma.

0: Muy bien, La música para mi amiga Olgi, que me está acompañando a esta hora. La propuesta musical de la mano de esta grande, Coqui Ramírez, haciendo un recorrido musical por algunos éxitos de otros grandes de la música, por supuesto. Gracias, Adriana, te mando un beso grande, que tengas una linda, linda noche. Abrigate cuando salgas, me dice Adriana, porque hace mucho, pero mucho frío. Gracias, Mari y Carlos, desde la calle Pringles, por acompañarme. Disfrutamos de más canciones de momentos únicos.
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canciones y más canciones para disfrutar en esta noche romántica. Enrique Ramil haciendo este recorrido, como por ejemplo con los temas Señora y Se nos rompió el amor. Gracias, Mónica, por el mensaje. En un ratito cumplimos, como todas las noches, por supuesto. Le doy la bienvenida a la abuela Irma, que me está acompañando desde Barrio La Ganadera. Muy buenas noches, abuela. Quiero saludar también a la abuela Teresa, por ahí, a la abuela Coca, que forman parte de este encuentro. Andrea, hola Sergio, buenas noches. Dedícame un tema, el mejor, el más romántico que tengas en programación. Les recuerdo, está habilitado el 620485. Desde las redes sociales me ubican como Sergio Fabián Mancilla Ceballos. Llega la música nuevamente, en un ratito un par de poemas para ir compartiendo. Esto es Miriam Hernández.

0: Bien, la música de la mano de la chilena Miriam Hernández a esta hora. Bueno, gracias Grace por el mensaje. Ya cumpliremos con algún tema musical en esta noche, ¿no? La abuela Elvira desde Barrio Los Orzales. Muy buenas noches, abuela.
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Sebastián Yatra en la continuidad musical de este encuentro romántico de FM 10 en Radio Ciudad, ¿no? Sebastián Yatra para este recorrido de música para enamorar hasta las 21:30. ¿Querés renovar tu imagen y dedicarte un momento para vos? 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

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Bueno, gracias Mónica, te mando un beso grande, que tengas una linda noche. Por acá Andrea me está escribiendo, Sergio, buenas noches, muy lindo programa, como todos los días te estoy acompañando. Vamos a saludar a nuestra nueva oyente, a Esther, que está trabajando en este momento, es costurera y bueno, está en sintonía de nuestro programa.

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Bueno, muy bien, un beso grande para Mariel que me está acompañando. Ahí estábamos con la música de la mano de Abel Pintos, haciendo 11.000. Bueno, gracias Karina, un beso grande ahí para Karina que forma parte de este encuentro. Hola, buenas noches Sergio, me pasaría un tema lindo de Diango, hace mucho que no pasa, es verdad, tiene razón la abuela, hace mucho que no pasamos nada de Diango. En un ratito prometo cumplir con algo de Diango para la abuela Irma, que me está acompañando a esta hora de la noche. Seguimos avanzando con buena música, nos queda un buen recorrido, propuesta de miércoles, mucho frío en San Carlos de Bolívar.

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Bien, compartimos la música en esta noche romántica de la mano de Diango. Diango haciendo Cuando Quieras, Donde Quieras. Para complacer a la abuela Irma que me está acompañando en Barrio La Ganadera a esta hora de la noche.

Un par de buenos recuerdos para compartir a esta hora. La propuesta de José Luis Rodríguez, el Puma, haciendo Dueño de Ti, Dueño de Nada. Bueno, la señora Adriana Gandola me está acompañando. Buenas noches. Ana Contreras, que también está en sintonía de la radio.

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Si te pasas la vida esperando que algo pase, pasará. Pero no te darás cuenta de que pasan cosas todo el tiempo. Te convertirás en un ignorante del presente por vivir en ese sitio que nunca llega, el futuro. No le pongas fecha al milagro, porque entonces no sucederá nunca, aunque alguna vez suceda. Recordá que no programaste tu nacimiento ni dijiste, tal día me enamoraré de tal persona. Pero naciste y también alguna vez te enamoraste. Porque todo simplemente sucede y nadie puede anticiparse. Porque todo pasa cuando menos lo esperás. Lo lindo, lo feo y hasta lo más o menos. Y al ignorar lo que vendrá, nunca estamos preparados. Por eso, ante algunas situaciones, nos sentimos exageradamente eufóricos y ante otras, tremendamente frágiles. Pero esto es así y no va a cambiar. La vida no tiene tiempos asegurados ni fechas programadas. Somos nosotros los que vivimos con la ilusión de ejercer un control que no existe. Mañana puede ser un mal día, también puede ser estupendo. Y es esa incertidumbre la que hace que todo sea maravilloso, porque estamos siempre sujetos a la sorpresa.

Bien, compartimos la música de la mano de Río Roma. Río Roma a esta hora haciendo Por Eso Te Amo. Le damos la bienvenida a Claudia, que ya nos está acompañando. Buenas noches, Aide Rivero, desde Barrio Parque. Gracias por estar del otro lado. Miércoles 24 de junio del año 2026, frase de la radio. Recuerda, cuando perdonas sanas, cuando sueltas, creces. San Doral, San Juan Bautista, Farmacias de Turno, Comas, San Martín 600, 42-84-30. Del Sur, Calpucurá 1515, 15-41-51-44. Seguimos disfrutando de momentos, de historias, por FM 10, Radio Ciudad. De corazón a corazón. Luciano Pereira, David Bisbal.

0: Bien, la música de Luciano Pereyra, Carlos. Luciano Pereyra y David Bisbal haciendo Te Sigo Amando. Bueno, estamos ya con la pausa comercial de la emisora, como cada una de las noches, por supuesto. Gracias, Mónica. Un saludo grande ahí para Mónica, Silvia, Rubén y Carita, que me están acompañando como cada una de las noches. Vamos a regalarles un tema musical por acá en este encuentro. Bien, Alejandra también está sintonizando nuestro programa, así que le agradezco ahí a Alejandra por la compañía, ¿no? Hola, Sergio, buenas noches, soy Vero, gracias, estoy preparando la cena para mi familia y sintonizando tu programa, muy, pero muy bueno en cuanto a música. Bueno, redes sociales, les recuerdo Sergio Fabián Mancilla Ceballos.
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0: pausa, un respiro corto, como cuando dudás antes de mandar ese audio. Enseguida volvemos con más de eso que te acomoda el día. No te vayas lejos, ¿eh? 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

Muy bien, ¿eh? La música de la mano de Sergio Dalma. Sergio Dalma haciendo Si te vas. Y vamos cumpliendo con Aide, Aide Rivero, que me está acompañando desde Barrio Parque como cada una de las noches. Restan algunos minutos para seguir juntos, disfrutando de este tiempo. Con buenas canciones románticas, el saludo para Hilda, la música de Marco Antonio Solís.